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0: ¿Cómo estuvo esa clase de mí?
1: Bastante bien. ¿Llevas mucho tiempo esperándome?
0: Un poco, pero te quiero mucho, mi amor.
1: Sí, pero por favor, apúrate que pueden vernos.
0: Bueno,

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Amadísimo Dios y Padre eterno, al despertar en este 10 de mayo, mi corazón se eleva hacia ti como un júbilo renovado. Gracias, Señor, por el regalo de este día santo, el día en que la luz de tu Hijo venció para siempre las tinieblas del pecado y de la muerte. Al abrir los ojos a esta nueva aurora, reconozco que cada domingo es una pequeña Pascua, una invitación a salir de mis propios sepulcros de desánimo, egoísmo y cansancio para caminar en la novedad de la vida que tú nos regalas. Gracias por la paz que inunda mi hogar en esta mañana de descanso. Gracias por el silencio que me permite escuchar el susurro de tu espíritu llamándome a la comunión contigo. En este diálogo íntimo, Padre, quiero entregarte mi voluntad de manera absoluta. Hoy no vengo a pedirte que el tiempo se detenga, sino que me enseñes a vivir cada segundo en tu presencia. Te ofrezco mis primeros pensamientos, mis anhelos de paz y mis deseos de serte fiel. Pongo en tus manos este día de precepto y de alegría. Que mi asistencia a la Santa Misa no sea un acto de rutina o cumplimiento, sino un verdadero encuentro de amor. Deseo que, al escuchar tu palabra, mi corazón arda como el de los discípulos de Emaús, y que, al recibir el pan de la vida, mi alma se fortalezca para las batallas que vendrán en la semana. Te ofrezco desde ahora mi participación en la mesa del altar, uniéndome al sacrificio de Cristo por la redención de toda la humanidad. Señor Jesús, buen pastor, en este domingo quiero encomendarte de manera especial a tu Iglesia. Bendice a nuestro Papa, a los obispos, sacerdotes y diáconos, para que sean siempre fieles dispensadores de tus misterios. Te pido por mi comunidad parroquial y por todas las familias que hoy se reúnen para alabarte. Que en nuestras iglesias se respire la verdadera caridad, que nadie se sienta extrañado en tu casa. Encomiendo también a aquellos que por enfermedad, soledad o persecución no pueden acudir hoy a los templos. Hazte presente en sus corazones, Señor. Sé tú su altar y su consuelo. Que la gracia de este domingo alcance incluso a los rincones más oscuros de la tierra, donde tu nombre es desconocido o rechazado. Dios Espíritu Santo, fuente de toda santidad, te pido que hoy descienda sobre mí con abundancia. Ayúdame a vivir este día de descanso, no como una oportunidad para la pereza, sino como un tiempo sagrado, para el reencuentro conmigo mismo, con mis seres queridos y contigo. Ilumina mi mente para que sepa discernir qué actividades de hoy me acercan más a tu amor. Dame la gracia de la escucha, que sepa prestar atención a las necesidades de los que viven bajo mi mismo techo, que sepa dedicarles tiempo de calidad, palabras de ternura y gestos de servicio. Que mi descanso sea un acto de confianza en tu providencia, reconociendo que el mundo sigue en tus manos, aunque yo detenga mis labores. En este mes de mayo, mes de las flores y de la Virgen, dirijo mi mirada a María, reina del cielo y de la tierra. Madre del resucitado, enséñame a vivir el domingo con la alegría con la que tú contemplaste a tu Hijo triunfante sobre la muerte. Tú que eres la madre de la Iglesia, intercede por todos tus hijos para que nunca perdamos la esperanza.
Bajo tu manto coloco mis preocupaciones económicas, mis dudas espirituales y mis debilidades de carácter. Ayúdame, Madre, a ser un reflejo de tu humildad y de tu prontitud para el servicio. Que hoy, en cada encuentro familiar o social, yo pueda ser un portador de la alegría del Evangelio, evitando las críticas, las quejas y todo aquello que divide. Padre bondadoso, te pido perdón en este momento de oración por todas las veces que he profanado tus dones con mi ingratitud. Perdóname por los domingos que viví distraído, por las veces que no supe reconocer tu rostro en el necesitado y por los momentos en que permití que el estrés del mundo ahogara la semilla de tu gracia. Límpiame, Señor, y crea en mí un corazón puro. Te ofrezco este día como una oportunidad de reparación. Que mis actos de caridad de hoy, mis oraciones y mi alegría sean un bálsamo para tu corazón herido por la indiferencia de tantos. Señor, me abandono en tus manos providentes. Tú eres mi roca, mi castillo y mi libertador. En ti confío y sé que no quedaré defraudado. Que la bendición de Dios omnipotente, Padre, Hijo y Espíritu Santo, descienda sobre mí, sobre mi hogar y sobre todos los que amo y permanezca para siempre. Que este domingo sea el combustible que encienda mi fe para toda la semana que comienza, y que al cerrar los ojos esta noche pueda decir con paz: gracias, Padre, porque hoy he vivido realmente como un hijo tuyo. Amén.

0: Lectura del Santo Evangelio según San Juan. En aquel tiempo, Jesús dijo a sus discípulos: Si me aman, cumplirán mis mandamientos. Yo le rogaré al Padre, y Él les dará otro paráclito para que esté siempre con ustedes, el Espíritu de la verdad. El mundo no puede recibirlo, porque no lo ve ni lo conoce. Ustedes, en cambio, sí lo conocen, porque habita entre ustedes y estará en ustedes. No los dejaré desamparados, sino que volveré a ustedes. Dentro de poco, el mundo no me verá más, pero ustedes sí me verán, porque yo permanezco vivo, y ustedes también vivirán. En aquel día entenderán que yo estoy en mi Padre, ustedes en mí y yo en ustedes. El que acepta mis mandamientos y los cumple, ese me ama. Al que me ama a mí, lo amará mi Padre. Yo también lo amaré y me manifestaré a él.
1: En este pasaje del Evangelio de Juan, Señor, hoy me hablas directamente al corazón, con una promesa que llena de consuelo mi vida. No me dejas solo. Si me aman, cumplirán mis mandamientos. Y entiendo que el amor hacia ti no se queda solo en palabras o sentimientos, sino que se expresa en la forma en que vivo, en mis decisiones diarias, en mi fidelidad, incluso en lo pequeño. Amar es obedecer, pero no por obligación, sino como respuesta a un amor que primero recibí de ti. Y en medio de esa invitación, me haces una promesa maravillosa. Enviarás al Espíritu Santo, el Paráclito, el que acompaña, el que consuela, el que guía. Qué hermoso saber que no camino solo, que dentro de mí habita tu Espíritu, incluso cuando no lo percibo, incluso cuando me siento débil o confundido. Señor, cuántas veces me he sentido desamparado, inseguro, sin rumbo. Y hoy me recuerdas, no los dejaré huérfanos. Esa palabra toca algo profundo en mí. Tú estás, tú permaneces, tú vives, y por eso yo también tengo vida. También me revelas una verdad inmensa. Estoy en ti, y tú estás en mí. No es una relación lejana, es una unión profunda, viva, constante. Y eso transforma todo, porque significa que en cada momento del día puedo vivir contigo, caminar contigo, decidir contigo. En esta mañana, Jesús, quiero amarte de verdad, no solo con palabras, sino con mi vida. Abre mi corazón para reconocer la presencia de tu Espíritu en mí. Guíame, consuélame, fortaléceme, y que hoy viva con la certeza de que no estoy solo, porque tú estás en mí. Amén.
2: Cantad al Señor un cántico nuevo. Resuene su alabanza en la asamblea de los fieles. Que se alegre Israel por su Creador, los hijos de Sion por su Rey. Alabad su nombre con danzas, cantadle con himnos y cítaras, porque el Señor ama a su pueblo y adorna con la victoria a los humildes. Que los fieles festejen su gloria y canten jubilosos en filas, con vítores a Dios en la boca y espadas de dos filos en las manos, para tomar venganza de los pueblos y aplicar el castigo a las naciones, sujetando a los reyes con argollas, a los nobles con esposas de hierro. Ejecutar la sentencia dictada es un honor para todos sus fieles. Gloria al Padre, y al Hijo, y al Espíritu Santo, como era en el principio, ahora y siempre, por los siglos de los siglos. Amén. El Señor reina, vestido de majestad. El Señor vestido y ceñido de poder. Así está firme el orbe y no vacila. Tu trono está firme desde siempre y tú eres eterno. Levantan los ríos, Señor, levantan los ríos su voz, levantan los ríos su fragor. Pero más que la voz de aguas caudalosas, más potente que el oleaje del mar, más potente en el cielo, es el Señor. Tus mandatos son fieles y seguros. La santidad es el adorno de tu casa, Señor, por días sin término. Alabad al Señor en el cielo. Alabad al Señor en lo alto. Alabadlo todos sus ángeles. Alabadlo todos sus ejércitos. Alabadlo sol y luna. Alabadlo estrellas lucientes. Alabadlo espacios celestes y aguas que cuelgan en el cielo. Alaben el nombre del Señor, porque Él lo mandó y existieron. Les dio consistencia perpetua y una ley que no pasará. Alabad al Señor en la tierra, cetáceos y abismos del mar. Rayos, granizo, nieve y bruma, viento huracanado que cumple sus órdenes. Montes y todas las sierras, árboles frutales y cedros, fieras y animales domésticos, reptiles y pájaros que vuelan, reyes y pueblos del orbe, príncipes y jefes del mundo, los jóvenes y también las doncellas, los viejos junto con los niños. Alaben el nombre del Señor, el único nombre sublime. Su majestad sobre el cielo y la tierra. Él acrece el vigor de su pueblo. Alabanza de todos sus fieles, de Israel, su pueblo elegido. Padre nuestro que estás en el cielo, santificado sea tu nombre. Venga tu reino. Hágase tu voluntad en la tierra como en el cielo. Danos hoy nuestro pan de cada día. Perdona nuestras ofensas, como también nosotros perdonamos a los que nos ofenden. No nos dejes caer en tentación y líbranos del mal. Amén. Creo, Jesús mío, que estás real y verdaderamente en el cielo y en el santísimo sacramento del altar. Te amo sobre todas las cosas y deseo vivamente recibirte dentro de mi alma. Pero no pudiendo hacerlo ahora sacramentalmente, ven al menos espiritualmente a mi corazón y como si ya te hubiese recibido, te abrazo y me uno del todo a ti. Señor, no permitas que jamás me aparte de ti. Amén.
3: En el nombre del Padre, del Hijo y del Espíritu Santo. Amén.
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Hola, buenos días, buenos días, buenos días a todos en general. Buenos días, ya llegué y estoy aquí desde el día de Costa Zacatecas, Manalita Espinosa López. Bueno, pues ahí quedó una bonita oración para darle gracias a Dios por un día más que nos da, para darle gracias a Dios por todas las bendiciones que nos da día a día. También para pedir por cada una de nuestras necesidades, y hoy especialmente pedimos por todas las mamacitas, por todas las madrecitas. Que Dios las bendiga siempre, donde quiera que anden. Me da saluditos y bendiciones para todas las mamás, igualmente para todas las familias que nos acompañan en este día aquí en Radio Recuerdos de mi Tierra. Gracias por acompañarnos. Pues empezamos en esta tardecita con unas bonitas mañanitas. Venimos con un programa especial ahí para la amiga Norma Martínez Muñoz, con un programa especial para Norma Martínez Muñoz. Bueno, pues vámonos con las mañanitas de ahí para la amiga Norma Martínez Muñoz y para todas las mamás. Y ahí regreso con ustedes en esta mañanita, y va a ser esta tarcita, en esta mañanita. Aquí dándole gracias a Dios por un día más que nos da, dándole gracias a Dios por abrirnos nuestros ojos en esta hermosa mañana, por amanecer con bien. Aquí le damos gracias a Dios por todas sus bendiciones. Pues empezamos, decía mi abuelita, en el nombre sea de Dios, ¿verdad? Vamos a empezar este día, vámonos con las mañanitas para la amiga Norma Martínez Muñoz, donde quiera que nos esté sintonizando. Saluditos y bendiciones para ella y toda su familia.

0: Saludos, ahí quedaron esas mañanitas ahí para todas las mamás, especialmente para la amiga Norma Muñoz. Ah, no, Norma Martínez Muñoz, ella nos se escucha en la casita, Fresnillo, por allá le mandamos saluditos. Dice, escucha en la casita, Fresnillo, sí, ahí le mandamos saluditos y bendiciones, y hasta allá le mandamos este ramillete de mañanita, ¿verdad? Para ella. Bueno, pues vámonos con esta otra bonita canción, espero y le guste. Dice que ella no pidió canciones especialmente, que ella dijo que las que fuera, ¿verdad? Para ella le gustan, yo creo que está como yo, ¿verdad? Yo creo que le gusta de toda la música. Así es que muchas felicidades ahí a la amiga Norma. Hasta la casita, Fresnillo. Vámonos, espero y le guste esta bonita canción que viene para ella especialmente y para todas las mamás. Muchas felicidades a todas las mamás. Que Dios les bendiga, ¿verdad? Mamá, solo hay una. Bueno, vámonos y espero le guste esta bonita canción.
1: Compuse esta canción con mucho respeto para todas las madres, pero en especial para todas aquellas que han sido juzgadas por sus propios hijos y que no han sido valoradas. Porque recuerden que no se necesita ser 10 de mayo para demostrarle lo mucho que la queremos. Perdón por todas las veces.

Y si ustedes todavía tienen la fortuna de tener a su jefecita, quiéranla mucho, valórenla y sobre todo, nunca la juzguen. 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

0: Ahí quedó de su amigo Jesús Cavazos, compositor. Esto que lleva por nombre Los Días 10 de Mayo, disponible en todas las plataformas digitales.
1: Bueno, pues ahí quedó esa bonita canción, ¿verdad? Esa bonita canción casi es como un poema para una mamá, ¿verdad? Para las mamás, para todas las mamás. Entonces ahí para la amiga Norma, ¿verdad? Ya hasta la casita Fresnillo, hasta allá le mandamos saluditos. Que se le esté pasando de lo mejor, que se la pase bonito hoy en este día, por ser Día de las Madres. Aquí le traemos este bonito programa, ¿verdad? Acá dice Ángela Muñoz, dice, bonita oración. Bueno, pues ahí saluditos y bendiciones. Buenos días, allá la amiga Ángela Muñoz, allá está la casita Fresnillo. Bendiciones para ella y toda su familia. También llegó el señor, ¿no? ¿Sí, verdad? El compa Fer, dice, buenos días a todos en general. Feliz Día de las Madres para todas las madres. Bueno, pues ahí están las felicitaciones de parte del compa Fer para todas las madres. Bueno, para todas las madrecitas, ¿verdad? Saluditos ahí de parte de él. Las felicitaciones también dice Alejandra Martínez. Norma Martínez Muñoz dice, buenos días. Aquí estamos escuchando, muchas gracias. Bueno, pues ahí saluditos también para Alejandra Martínez. Me imagino que también escuchan la casita Fresnillo, ¿verdad? Entonces hasta allá le mandamos también los saluditos, dice Ángela Muñoz. Buenos días, amiga Manuelita. Buenos días, ¿cómo amanecieron? ¿Cómo están? Bendecido día para todos, ¿verdad? Para toda su familia. También acá dice Ángela Muñoz, muchas felicidades para todas las mamás, especialmente para mi mamá. Le pone la canción Gracias Madre, Madrita con Primavera, dice también a mi hija. También a mi hija Karina, dice ella también, escuchen la casita, gracias. Claro que sí, y ahorita les busco esas, pero pronto voy con esta. Dice madrecita, dice mañanitas a mi madre con los Tigres del Norte y regreso con ustedes en esta mañana. Así es que aquí despertando, la verdad, aquí ahora me tocó despertarlas. Pues bonito día para todas.
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Bueno, pues ahí quedó esa bonita canción de Los Tigres del Norte, Mañanitas a mi madre. También se fue esa bonita canción de con saxofón, ¿verdad? Con saxofón. Por ahí la encontré ayer, por ahí andaba de meche, ¿verdad? No me gusta andar de meche, pero ahí andaba. Y encontré esa bonita melodía con saxofón. Dije, esta la voy a poner mañana entrando al programa. Así es que espero y les estén gustando esas bonitas canciones. Acá dice la amiga Ángela Muñoz, dice muchas felicidades para todas las mamás, especialmente para mi mamá. Le pone la canción Gracias Madre, cita con Primavera también a mi hija Karina, ella también escucha en la casita. Gracias, claro que sí, nos vamos con esa de Primavera, gracias madrecita. También dice Alejandra Martínez, dice Norma Martínez Muñoz, dice quiero mandar un saludo para mi mamá. María de Los Ángeles Muñoz, por ser Día de las Madres. La quiero mucho y le doy gracias a Dios por tener con nosotros, por tenerla con nosotros, que me la cuide mucho. Bueno, pues ahí están esas bonitas palabras de parte de Alejandra para la amiga Ángela Muñoz, ¿verdad? Y saluditos de parte de, me imagino que es de sus hijas, ahí ese bonito mensaje. También aquí llegó ya la amiga Rafis, dice, ahí buenos días a la amiga Rafis para ella y toda su familia, ya hasta la casita Fresnillo. También dice, muy buenos días amiga Manuelita y todos en general. Muchas felicidades para todas las mamis, en especial a la señora Alejandra Martínez, que se la pase de lo mejor hoy en este día. Bueno, pues ahí este programa es especialmente también para la amiga Norma Martínez, ¿verdad? Ahí saluditos especialmente para ella, este programa que espero y lo esté disfrutando. Que se la pase de lo mejor hoy en este día, hoy y siempre, ¿verdad? Porque no nomás hoy somos madres, madres somos todos los días, aunque regañemos a nuestros hijos, aunque les aventemos la chancla, lo que sea, ¿verdad? Pero somos sus madres y por algo lo hacemos, ¿eh? Por algo lo hacemos. También dice la amiga Rafis, buenos días Alejandra Martínez, Ángela Muñoz, el compa Fer. Bueno, pues ahí están los buenos días de parte de la amiga Rafis para Alejandra, para Ángela y el compa Fer. Ahí saluditos y bendiciones, dice Alejandra Martínez. Norma Martínez, un saludo para mi mamá Ángeles Muñoz con la canción Las. Pues, a ver, dice con la canción. Les presento a mi madre. Claro que sí, ahí se la formo, ahí se la pongo enseguida de la del conjunto Primavera, porque el tiempo se nos va rápido, ¿verdad? Yo siento que una hora no es nada para nosotros, ¿verdad? Una hora no es nada. Así es que también Ángela Muñoz dice, quiero mandar un saludo para mi hermana Mari Muñoz y Adriana y para mis tres cuñadas. Todas ellas se escuchan en Fresnillo. Bueno, pues ahí saluditos para Mari Muñoz, Adriana y para mis tres cuñadas, ahí para sus cuñadas de la amiga Ángela Muñoz hasta Fresnillo. Hasta allá les mandamos saluditos también de parte de la amiga Ángela Muñoz, pues muchas felicidades. Vámonos pues con esta del conjunto Primavera y gracias madrecita y ahí le formo la que está solicitando a Alejandra, ahí les formo sus canciones, así es que bonito día para todos, pásensela muy bonito ahí a todas las mamás y también a todos, ¿verdad? A todas las familias. En general, pásensela bonito en compañía de sus...

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0: Bueno, se ahí quedaron esas dos bonitas canciones, ahí para la familia de, bueno, para la amiga Norma Martínez Muñoz y para toda su familia, ahí para sus hermanas, su mamá, especialmente también para su mamá y toda su familia. Pues ahí quedaron esas bonitas, espero, y esa haya sido también la que ella me estaba solicitando. Les presento a mi madre, es mi gran señora, con Traviesos de la Sierra. Así es que ahí quedaron. Bueno, me seguimos con ustedes en esta mañanita. Vámonos también aquí. Dice, quiero mandar un saludo para mi hermana. Bueno, pues ahí está ya ese saludito. Acá dice la amiga Ángela Muñoz. Dice, muchas gracias, mija. Dice, yo también te quiero mucho. A ti, a mi hija Karina y mi Sergio. Bueno, pues ahí saluditos y bendiciones para la amiga Ángela. Muchas felicidades. Que Dios la bendiga siempre, ¿verdad? Y ahí a sus hijas también. Aquí dice Alejandra Martínez. Gracias, Manuelita. No, pues gracias a ustedes. Y muchas felicidades ahí para Norma Martínez, ¿verdad, Muñoz? Que se ganó este bonito ramillete de canciones. Espero que les esté gustando este bonito programa. También acá dice Mari Espinosa. Dice, buenos días a todos en general. Que pasen un excelente día lleno de bendiciones. Ahí saluditos a mi hermana Mari. Aquí ella se escucha aquí en Villa de Go, saluditos y bendiciones para ella, muchas felicidades, hermana. Hoy por ser Día de las Madres, bueno, acá me rompo un poquito, ¿verdad? Dice Ángela Muñoz, dice, muchas felicidades para usted, Manolita, y para la amiga Rafis, por Día de las Madres. Igualmente, Dios la bendiga siempre, amiga Ángela, donde quiera que se encuentre, y en la casita Fresnillo, y a sus hijas también, Dios se las bendiga. Dice la amiga Ángela Muñoz, dice, y que Dios bendiga siempre a mis hijas, mi Norma Alejandra Martínez, a mí, que, a ver, a mi querida Natal y Karina Natal. Bueno, pues allá Karina también, ¿verdad? Que Dios se la bendiga, dice Martínez. A mi Sergio, que Dios me los bendiga siempre. Bueno, pues ahí están las bendiciones de parte de la amiga Ángela Muñoz para sus hijas y para su hijo Sergio. Acá también dice Mari Espinosa, dice un saludo muy especial para todas las mamás por ser Día de las Madres, en especial a mi mamá y mis hermanas, que las quiero mucho. Dice, y para, ahí mandó un corazoncito. Bueno, pues ahí saludos a mi hermana Mari también. Bueno, pues vámonos con esta otra bonita canción, espero y les guste, así es que. Bueno, creo que no se me han pasado canciones, ahí están saliendo las que me están solicitando. Vámonos con esta otra, espero les guste. Bonito día para todos ahí, mandando este ramillete de música ahí para la amiga Norma Martínez Muñoz y para todas, ahí para su mamá y para sus hermanas.
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ahí están llegando esas bonitas canciones ahí para la amiga Norma Martínez Muñoz, ahí para sus hermanas, para su mamá, que se les estén pasando de lo mejor, que se la pasen muy bonito, ¿verdad? Hoy en este día, que disfruten el día hoy y siempre, porque todos los días somos mamás, todos los días regañamos muchísimas, ¿eh? Todos los días somos mamás, así es que bueno, pues vamos aquí con la con esta bonita canción. Acá dice también, ¿dónde me quedé? Dice Ángela Muñoz, un saludo para la amiga Mari Espinosa. Bueno, pues ahí están los saluditos de parte de la amiga Ángela Muñoz para Mari Espinosa. También dice la amiga Rafis, gracias amiga Ángela Muñoz, muchas felicidades también para usted, la amiga Mari Espinosa, muchas felicidades en este día. Bueno, pues ahí están las felicitaciones de parte de la amiga Rafis para Ángela Muñoz y para Mari Espinosa. También dice el viejito, buenos días, le de Dios, amiga Manuelita y todos en general. Dice, ay, ¿qué dijo? Ah, bueno, no sé qué quiso decir por acá, ¿verdad? Pero dice, muchas felicidades. Dice a Norma Alejandra Martínez, feliz Día de las Madres. Bueno, pues ahí están las felicitaciones de parte del viejito para la amiga Norma Martínez. Acá también dice Alejandra Martínez, dice Rifas. Ay, Rifas. Dice, que tengo una llamada ahí. Dice Alejandra Martínez, Rafis, gracias, igualmente muchas felicidades también para usted. Bueno, pues ahí están las felicitaciones de parte de Alejandra Martínez para la amiga Rafis. Y lo dice Rafis, amiga Manuelita, dice, fórmese para ti, mamá, con brindis para la señora Norma. Claro que sí, ahorita buscamos esa bonita canción, ¿verdad? También dice la amiga, acá ya llegó la amiga Yola. Dice Yola Rodríguez, buenos días, Manuelita, saludos para todas las madrecitas en su día. Bueno, pues muchas felicidades ahí de parte de la amiga Yola, muchas felicidades también para ella, ¿verdad? Ya está, no sé dónde se encuentra, saluditos y bendiciones también para ella. Ahí está felicitando a todas las mamás también. Acá dice la amiga Rafis, Alejandra Martínez, gracias, gracias, y súbale y disfrute su programa. Bueno, pues ahí están estas, vámonos con otras dos bonitas canciones porque ya casi se nos termina el tiempo. Vámonos con estas dos, espero y le gusten, y ahorita vengo con la que me están solicitando. Mi pequeño mundo, ahí viene también esa bonita canción, la voz de mi madre, conjunto Primavera y Regreso.

0: esta noche. ¡Continuamos! Saludando en mierda de nuestras canciones con todo gusto. Seguimos adelante. Thank you. Chale. Esta canción se llama...
1: Ok.
0: Se llama Pa' qué son pasiones, la canto y te regreso con temas como el ser humano.
2: Bueno, ahí quedaron esas dos lindas canciones de Un Pequeño Mundo, también Conjunto Primavera, la voz de madre. Y espero les estén gustando ahí a la amiga Norma, ¿verdad? Y a sus hermanas, a su mamá y a la amiga Ángela. Acá dice, a ver dónde me quedé, dice la amiga Rafis, Alejandra Martínez, gracias, y súbele, y disfrute su programa. Bueno, espero les esté disfrutando, espero les esté gustando, dice la amiga Alejandra Martínez. Manuelita, un saludo para mi hermana Karina Martínez y Sergio Martínez con la canción Hermanita de Aventura. Claro que sí, vamos con esa cancioncita. Y también dice la amiga Rafis, buenos días amiga Yola Rodríguez, hermano El Viejito. Bueno, ahí están los saluditos de parte de la amiga Rafis para Yola Rodríguez y El Viejito. Ahí saluditos para ellos. Acá dice la amiga Ángela Muñoz, muchas gracias, amigo viejito. Bueno, ahí están los saluditos, dándole las gracias al señor viejito. Dice Alejandra Martínez, el viejito, muchas gracias. También dice Ángela Muñoz, dice, gracias, amigo viejito, estoy muy contenta disfrutando el programa. Dice, muchas gracias, amigo viejito, y que Dios lo bendiga a usted y su familia y también a su esposa. Bueno, pues ahí están las bendiciones de parte de la amiga Ángela Muñoz para la familia del señor viejito, dice Norma Alejandra Martínez. Están bonitas las canciones, pero pronto se pasa la hora. Dice, gracias, madre Ángela Muñoz. Bueno, pues ahí están los saluditos de parte de la amiga Norma Alejandra y dándole las gracias a su madrecita, ¿verdad? También dice Norma Alejandra Martínez, si no puede faltar un saludo para mi abuelita, dice, no puede faltar un saludo para mi abuelita José Bonifacia, dice, y mi tía Marisela y Adriana, dice, y para Janet y Leticia. Bueno, pues ahí están los saluditos de parte de la amiga Norma para su abuelita, dice Bonifacia, y para su tía Marisela y Adriana, y para Janet y Leticia. Bueno, pues ahí están los saluditos. Dice la amiga Ángela Muñoz, Manuelita, póngale una mamá. Dice, póngale a mi mamá María Bonifacia Martínez, si tengo a mi madre. Claro que sí, con esas dos bonitas canciones me despido, ¿verdad? Porque ahí viene el otro programa con Aventura Hermanita y Si Tengo a Mi Madre, ahí para la amiga Ángela Muñoz, para su mamá María Bonifacia. Bueno, pues ahí están mandándoles sus saluditos y sus felicitaciones. Pues muchas felicidades allá a la amiga Norma, a sus hermanas, a su mamá, a su abuelita y a toda su familia. Espero les haya gustado, ¿verdad? Este bonito programa de parte de el señor viejito y de todos los locutores, de todos los programadores de aquí de Radio Recuerdos de mi Tierra. Pues gracias, ¿verdad? Por estar siempre en sintonía. Que se la sigan pasando de lo mejor hoy en este día, pásenla muy bonito. Yo me despido con estas dos cancioncitas, así es que espero les haya gustado ya Norma el programa, ¿verdad? Yo, pues no, creo que ya hasta ni me acuerdo. Bueno, sí lo hice el año pasado, ¿verdad? Creo que sí lo hice el año pasado también. Espero les haya gustado, bonito día, sígansela pasando de lo mejor. Ahí vengo yo también con mi programa, por acá Alexander me apuntó y también me gané un programa, así es que no se vayan, acompáñenme, aquí voy a estar también, yo voy a compartirlo para todas, este bonito programa que sigue, que voy a compartir para todas las mamás, especialmente también ahí para mi mamá y mis hermanas, saluditos y bendiciones para ellas. Vámonos pues con estas, ahí para la amiga Norma y la amiga Ángela y toda su familia. Espero que les haya gustado. Gracias por estar en sintonía. Ahí gracias también al señor viejito, ¿verdad? Por darnos la oportunidad de estar aquí programando con ustedes.

pues ahora sí, ya llegué y estoy aquí. Aquí una disculpa ya a la amiga Rafis, ¿verdad? Me faltó su canción, pero acá la estoy descargando y se está tardando para descargar. Mil disculpas allá a la amiga Rafis, que ahorita se la pongo aquí enseguida de la de los Ávila, pero no aún estoy batallando para descargarla, pero ahorita se la formo, ahorita se la pongo. Así es que empezamos, ahora sí, vámonos con este bonito programa, también mandando las mañanitas. Aquí lo voy a compartir, mandando las mañanitas para la prima Lupe, ¿verdad? Allá está.

con muchos, muchos años más de vida y sobre todo salud, ¿verdad? Bueno, pues también aquí este bonito programa es para mis hermanas, para mi mamá, especialmente para mi mamá, ¿verdad? Que Dios me la bendiga siempre, que la quiero mucho, aunque no se lo diga, ¿verdad? Ella sabe que la quiero. Para mí es la mejor madre, ¿verdad? La quiero mucho, así es que ya no hice nada porque me voy a poner a llorar. Mejor vámonos con las mañanitas. Hay muchas felicidades, lo voy a compartir para todas las madrecitas, ¿verdad? Para todas las madrecitas que nos acompañan en este día. Voy a compartir esta bonita hora, este bonito ratito que nos resta de programación, ¿verdad? Así es que vámonos pues con... Dice mi primer amor. Ahí saluditos y bendiciones para mi mamá. Y linda, me la mando saludos allá a mi papá. Me está marcando desde hace ratito. Me está marque, marque. Ahorita le regreso la llamada. Ahí saluditos para mi papá y para mi cuñada Gloria también. Muchas felicidades. Que Dios me las bendiga siempre. A mis hermanas también. A Mari, a Rita, a Félix, a Carolina, a Chayo, a Elena. Bueno, pues a todas mis hermanas. Si me faltó una, ahí me dicen. Si me faltó una, ahí me dicen. Muchas felicidades a mis hermanas. Que Dios me las bendiga siempre. Que las quiero mucho y son las mejores hermanas del mundo, ¿verdad? ¿Qué puedo decir yo? Pues son mis hermanas. Igual que puedo decir de mi mamá, que es la mejor mamá del mundo, pues también es mi madre, ¿verdad? Gracias a ella, pues aquí estoy. Así es que vámonos con esta bonita canción. Acá dice, me quedé. ¿Dónde me quedé? Déjenme, ¿dónde? ¿Qué mensajito me quedé? Ya me fui hasta quién sabe dónde, ¿eh? Dice Norma, si no puede faltar un saludo para mi abuelita. Bueno, pues ahí está ese saludo, ese mensajito, si lo leí. Dice la amiga Ángela Muñoz, Manuelita, póngale a mi mamá. A mi mamá María Bonifacia Martínez, sí tengo a mi madre. Ahí quedó también esa bonita canción. También dice acá Ángela, dice, ay, sí me faltó. Dice, ay, sí, me faltó mi sobrina. Janet dice, Flores Muñoz también es mamá. Bueno, pues muchas felicidades también ahí para la amiga Janet Flores, ¿verdad? Que también es mamá. Le mandamos saluditos de parte de la amiga Ángela Muñoz y de todos los programadores de aquí de Radio Recuerdos de mi Tierra. Dice la amiga Ángela Muñoz, muchas gracias, amiga Manuelita, muchas gracias. Gracias a todos los locutores y locutoras de Radio Recuerdos de mi Tierra. Bueno, pues gracias a ustedes por siempre estar en sintonía aquí acompañándonos, ¿verdad? También dice la amiga Chayo, dice, hola, buenos días, amiga, feliz Día de las Madres. Le mando un fuerte abrazo de parte de mi madrecita Margarita Castañeda y de Citlali y de parte de mí, por favor. Bueno, pues gracias allá la amiga Chayo, ¿verdad? Buenos días igualmente para usted, para su mamá y ahí para sus hijas. Saluditos y bendiciones para ustedes, ¿verdad? Que también son madrecitas, menos Citlali. Ya se levantaría Citlali por allá andaba en un baile. Bueno, pues saluditos a Citlali también y a todas las madrecitas. Así es que esta música, esta hora de música va compartida para todas las madrecitas. Es la amiga Chayo, madrecita mía con los Dandis, claro que sí. Ahorita voy a ver si la puedo descargar. Por acá estoy batallando un poquito para descargarlas. Por eso la de la amiga Rafis ahí me faltó. Pero ahorita salen, ¿verdad? Ahorita salen las canciones. Dice Ángela Muñoz, que Dios las bendiga siempre, amiga. A todos ustedes. Igualmente, amiga Ángela Muñoz, que Dios las bendiga y cuídese mucho. Y no se nos retire tanto de la radio, ¿eh? Dice Ángela Muñoz, dice amiga Manuelita, y muchas felicidades por su programa especial, que Dios la bendiga. Gracias igualmente para usted y ahí para sus hijas. Dice la amiga Chayo, saludos a sus hermanas Rita, Caro, Elena, Mari, Chayo, y para su madrecita y para usted con la canción Brindo por Mamá. Bueno, pues ahorita busco esas canciones. Por acá dice Ángela Muñoz, dice un saludo para la amiga Chayo. Ahí están los saluditos de parte de la amiga Chayo. Bueno, pues vámonos con esta, mi primer amor, ahí especialmente para mi mamá, para mis hermanas. Y también ahí se la compartimos a la cumpleañera, ¿verdad? También viene los Rieleros del Norte. Dice, madrecita de mi vida. Vámonos con esas dos cancioncitas y regreso con esto.

Bueno, pues ahí quedaron esas cancioncitas, ahí quedó pesado Mi Primer Amor y Los Rieleros. Dice, madrecita de mi vida, y mandando saludos para todas las mamás, ¿verdad? Y especialmente para mi madrecita, por ahí está en sintonía, gracias. Ahí saluditos y bendiciones también, y muchas felicidades a mi cuñada Gloria, que también la quiero como una hermana, ¿verdad? Y para todas mis hermanas, que se la pasen de lo mejor hoy en este día, y que las quiero mucho, y para todas las mamás, ¿verdad? Para todas las mamás. Acá dicen que si me caí de la cama, no, me aventaron, que es otra cosa. Ahí por ahí Alexander aventó una patada y me vino a dar hasta acá. Bueno, pues ahí saluditos y bendiciones al señor Carrillo. Y dice que se cayó de la cama, ¿qué trae? No, nada de eso, aquí andamos. Bueno, pues venimos ahora sí con la canción que estaba solicitando la amiga Rafis para la amiga Norma, ¿verdad? Dice Grupo Brindis para ti, mamá. Acá no la podía descargar, pero ya está aquí esa bonita canción. Ahí se la compartimos a la amiga Norma de parte de la amiga Rafis y para todas las mamacitas, para todas las madrecitas. También viene Mamá, Gracias por Amarme. Viene esa bonita canción también con aquí, creo que mariachi, algo así, ¿verdad? Por acá también la encontré, dije, pues también la pongo, ¿qué tiene? Dice Israel, dice, muy buenos días, Manuelita. Muchas felicidades para todas las mamás que escuchan Radio Recuerdos de mi Tierra y muy especialmente para usted, Manuelita, en esta hora especial. Gracias, allá, señor Israel, ¿verdad? Gracias. Igualmente, y muchas felicidades para su esposa y su hija, no sé. Bueno, pues no sé si son mamacitas, ¿verdad? Pero igual, bueno, mamacitas sí, pero madrecitas. Igual les mandamos saluditos y bendiciones ahí con todo respeto a la esposa del señor Israel y para sus hijas. También dice la amiga Rafis, muchas felicidades para usted, amiga Manuelita, y para su mamá y sus hermanas, que se la pasen de lo mejor en este día. Muchas felicidades para todas. Bueno, pues gracias a la amiga Rafis, ¿verdad? Igualmente para usted, pásesela bonito y disfrútelo ahí en compañía de su familia. Disfrute este día. También le mando un abrazo bien fuerte. Acá dice la amiga Rafis, bueno, Dios, buenos días, hermana Manuel. A ver, buenos, ay, cuar Rafis, dice Rita. Yo dije, dice Rita, buenos días, hermana Manuelita y todas en general. Muchas felicidades para mi mamá y mis hermanas. Bueno, ahí están las felicitaciones de parte de Rita para mi mamá y sus hermanas, para todas, ¿verdad? También dice la amiga Norma Alejandra Martínez, un saludo para mi mamá Ángela Muñoz y a mi hermana Karina Martínez por ser Día de las Madres, la canción Hermoso Cariño. Bueno, pues ahorita checo por acá las cancioncitas que me están solicitando, por aquí te las checo y ahí las voy formando. Dice la amiga, dice Rita, y muchas felicidades para Rafis, Chayo, Yola, dice hoy en este día, y ahí salió con pastelitos. Bueno, pues ahí están los saluditos y las felicitaciones de parte de Rita para Rafis, Chayo y la amiga Yola. Y para todas, ¿verdad? Para todas en general, dice Ángela Muñoz, dice, claro que no, amiga, lo que pasa es que últimamente está fallando el internet, pero aquí estamos, dice, al pie del cañón, dice amiga Manuelita, estoy escuchando bien a gusto la radio, dice, y de repente se va. No, pues así pasa. Ahorita yo estoy acá batallando para descargar las canciones. Es que aquí en la casa tenemos otro internet, otra, ¿cómo se dice? Otra, no sé cómo se diga. Pero el chiste es que no descargué otra línea, dice Alexander, otra línea. El chiste es que batallo para descargar las canciones, pero aquí estamos, a ver qué sale, ¿verdad? Que ya se está pasando la hora. No salió nada. Dice Ángela Muñoz, un saludo para la amiga Rita Espinosa y para la mamá de Manuelita y a la amiga Yola Rodríguez y Norma, a Rafis y al viejito y al señor Israel. Bueno, pues ahí están los saluditos de parte de la amiga Ángela Muñoz para todas, ¿verdad? También aquí ya llegó mi tía Anita, dice mi tía Anita, buenos días, mija, felicidades. Te mando un fuerte abrazo, un saludo para mi hija Guadalupe, que está cumpliendo años, y para mi hija María de Jesús por el Día de las Madres. Bueno, pues ahí están las felicitaciones, gracias igualmente, y ahí le mando un saludo, Yui.

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1: Bueno, pues ahí quedaron esas dos bonitas canciones, ahí la que soltó la amiga Rafis con Brindis, también se fue Mamá, Gracias por Amarme, ahí se fue también esa bonita canción para todas las mamás, especialmente para mamás. Bueno, pues vámonos con esta otra que me está solicitando Norma, dice hermoso cariño, dice un saludo para mi mamá Ángela Muñoz y a mi hermana Karina Martínez por ser Día de las Madres con la canción Hermoso Cariño. Claro que sí, ahí viene también esa bonita canción y viene esa de las queridas Por el Amor de Mi Madre. Por ahí saluditos, por ahí me estaban preguntando, no sé si esa es la que me estaba, por la que me estaban preguntando, y si no, pues ahí me dicen, También ahí mi hermana Mari dice muchas felicidades para mi mamá, dice, ahí le pones una, hasta el nombre se me olvidó, de los Tigres del Norte. Qué bárbaro, saluditos ahí mi hermana Mari, ya está con la bocina todo. Bueno, pues seguimos con ustedes. Aquí dice mi pianita. Dice, a ver, déjenme por acá. Dice mi neta. Dice, buenos días, mija, felicidades. Te mando un fuerte abrazo. Un saludo para mi hija Guadalupe, que está cumpliendo años, y para mi hija María de Jesús por el Día de las Madres. Bueno, pues ahí están las felicitaciones de parte de mi pianita para sus hijas, ¿verdad? Para Lupita, que está de manteles largos. Muchas felicidades, que Dios la bendiga siempre, ¿verdad? Hoy y siempre. Qué afortunada, ¿verdad? Que le tocó cumplir años el día 10 de las madres. Bueno, pues se festeja doble vez. Se festeja doble vez. También dice mi tianita, un saludo para mi hermana. Y le mando un fuerte abrazo para todas mis sobrinas y mis nueras. Bueno, pues ahí están los saluditos de parte de mi tianita. Para mi mamá y para todas sus sobrinas y para todas sus nueras. Todo tiene un montón, así que por eso no las pronuncia, ¿verdad? Tiene un montón de sobrinas, dice Mari Muñoz. Dice, un saludo para mi mamá hoy por ser Día de las Madres. Un saludo para todas que las quiero mucho, que es la mejor mamá del mundo. Y para mi hermana y para mis hijas, que también son madres, Adriana y María. Miriam, bueno, pues ahí saludos de parte de Mari Muñoz para sus hijas y para sus hermanas y para su todo, ¿verdad? De parte de Mari Muñoz, también dice la amiga Rafi, dice igualmente amiga Rita, pásesela bonito en este día, amiga. Bueno, pues ahí están los saluditos de parte de Rita para Mari. Oye Mari, mándame el nombre de la canción de Nuez porque se me olvidó. Dice Mari Espinosa, dice buenos días Rita, señora Rafi, tía Anita, Ángela, Norman, Chayo y todas las conectadas, que pasen un excelente día. Bueno, se está de parte de mi hermana Mari para todas. Dice la amiga Chayo, un fuerte abrazo, prima Rafis, Rita, Anita López. Dice Mari Espinosa, Mari Muñoz, Ángela Muñoz, Manuelita, felicidades para todas. Bueno, pues ahí están las felicitaciones de parte de la amiga Chayo. También dice Yola Rodríguez, Manuelita, muchas felicidades por el Día de las Madres para usted y Rafis, amiga Chayo y Rita, Ángela, y para todas, que no se quede ninguna. No, que no se quede ni una, que todas se la pasen de lo mejor, ¿verdad? Aquí llegó Lina Quiroz. Yo la conozco por Lina. Lina Quiroz dice, muchas gracias, mamá. Saludos para todas desde Herburquer. Que bueno, pues ahí saluditos. Llegó la cumpleañera, ¿verdad? Muchas felicidades allá a la cumpleañera, que se la pase de lo mejor. Doble vez, ¿verdad? Feliz cumpleaños y feliz Día de las Madres. Te mando un abrazo bien fuerte, prima. Hasta allá, hasta el Burquerque. Pásatela bonito. Bueno, pues seguimos con ustedes en esta tardecita. ¡Hoy! ¡Ay! No es tardecita, es mañanita. ¡Qué bárbara! No, es que ya es la costumbre. Acá dejen, checo un mensajito por acá por el WhatsApp. Creo que por acá tenía mensajitos, nomás que no los he checado. Bueno, ahorita los veo y ahorita ahí los paso todos. Ahí saludos a la amiga Erika, ya está el salado, hasta ahí le mandamos saluditos, dice, aquí estoy, dice, muchas felicidades por ser el Día de las Madres, que se la pase de lo mejor hoy en este día. Igualmente, ya la amiga Erika, ¿verdad? Ya está el salado, hasta ahí le mandamos saluditos. Dice acá la amiga Anita, dice la amiga, la preta Malora, dice feliz Día de las Madres, mis chulas. Que pasen un día muy especial. Les mando un un mega abrazo. Dice, ¿de? A ver, les mando un mega abrazo. Pásenla súper bonito. Ahí salió con unas caritas sonriendo. Bueno, pues ahí saluditos igualmente ya para la prietita Malora, ¿verdad? Ahí le mandamos un abrazo bien fuerte. Y ahí para la amiga Irma también, saluditos y bendiciones. Pásensela bonito. Bueno, pues vámonos con esta de las jilguerías. Por el amor de mi madre, viene... Un día no, ya está, hermoso cariño. Bueno, déjenlo, repito, porque acá ya se me fue, ¿verdad? Ya se fue, qué hermoso cariño. Ahí la estaba solicitando Norma. Bueno, pues vámonos con esas dos y regreso con ustedes. Espero y esa de las jilguerías es la que me estaban preguntando. Y si no, pues ahorita checo por aquí.
2: Viene, muchachos.

Bueno, ahí están quedando también ese pedacito de mañanitas ahí para la cumpleañera. Ya está el Burquerque a la amiga, a la prima. ¿Cuál amiga? La prima Lupita, ¿verdad? Que hoy está también de manteles largos. Vámonos con esta, Los Tigres del Norte, Amor de Madre. Aquí de parte de mi hermana Mari. También viene esta bonita canción ahí para mi mamá y mis hermanas. Y para todas las mamás, los cookies. Te amo, mamá. Bueno, pues seguimos con ustedes aquí en esta... No, yo estoy con tarde, no sé por qué, ¿verdad? Bueno, pues es que es la costumbre. En esta mañanita. Acá ya me confundí toda. Ya digo que es tarde, digo que es mañana, ya no sé. Pero bueno, en fin. Vámonos pues, acá dice, ¿dónde me quedé? Dice la amiga Chayo, ahí salió. También dice la amiga Yola Manuelita, muchas felicidades por el Día de las Madres para usted y Rafis, amiga, ya también había leído. Pues ahí muchas felicidades también a la amiga Yola, ¿verdad? Ya está Saltillo, por ahí le mandamos saludos y un abrazo bien fuerte. Que se la pase muy bonito. También aquí la cumpleañera dice, muchas gracias, mamá. Saludos para todos desde el Burquerque. Bueno, pues ahí están los saludos de parte de la cumpleañera, ¿verdad? Para todas. Dice Mari Espinosa, Manuelita, dice, le pones una canción a la amiga Yola. Bueno, pues ahorita buscamos a ver qué canción le ponemos, ¿verdad? Unas de que ayer le dice, hey, le voy a poner dos botellas de mezcal, ¿verdad? Y también la vamos a mandar allá hasta el cielo para mi hermana Adela. Le gustaba mucho esa canción, dos botellas de mezcal con las quirillas. Ahí se la compartimos también a la amiga Yola. Aquí dice Lina Quiroz, muchas felicidades, gracias, aquí andamos. Gracias a Dios, feliz Día de las Madres para todas. Mamis, que te... A ver, para todas las mamis que te escuchan... Prima, bueno, pues claro que sí, ahí para todas las mamás de parte de Lina Quiroz, dice saluditos para todas las mamás que escuchan Radio Recuerdos, gracias por estar aquí en sintonía. Dice Rita, muchas felicidades, prima, hasta allá, hasta allá, hasta allá. Bueno, pues ahí están las felicitaciones también de parte de Rita para la prima Lina Quiroz. Allá está el Burquer, que dice Ángela Muñoz, muchas gracias a todas las que me saludan, igualmente para todas. Bendiciones para todas. Bueno, pues ahí están los saluditos y bendiciones de parte de la amiga Ángela Muñoz para todas las que la están saludando. Dice también Mario Espinosa, dice, es a ti, madrecita, con los Tigres del Norte. Dice, me la compartes para todas las mamás. Claro que sí. Ahí ahorita la programo. También dice Ángela Muñoz, gracias, hija, igualmente para ti. Bueno, pues ahí están saliendo también ya sus mensajitos, porque ya casi me retiro, ya viene Alexander en esta mañanita, ¿verdad? Ya iba a decir tu vuelta tardecita por acá. Vámonos pues con esta, de Amor de Madre, Los Tigres del Norte y Los Bukis, te amo, mamá. Y para todas las madrecitas, especialmente para mi mamá, para mi cuñada Gloria y para mis hermanas, que las quiero mucho, las amo, ¿eh? Que no se los digan, aunque las... No, yo no las regaño. Yo no las regaño, yo nomás les digo, mejor ya ni digo nada, porque si no ahorita me van a descubrir acá. Vámonos pues con estas dos y regreso ya para retirarme.

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1: Esta canción va especialmente para mi mamá, para ella que está en sintonía, que la quiero mucho. Le mando un abrazo muy fuerte. Mamá, usted sabe cuánto la quiero. La amo. Le mando un abrazo muy fuerte y pásesela bonito hoy en este día.

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0: Bueno, pues ahí quedaron todas esas bonitas canciones ahí para mi mamá, para mis hermanas y para todas las madrecitas, ¿verdad? Que se la pasen de lo mejor. Hoy en este día yo me paso a retirar, por aquí ya se acabó mi tiempo, ¿verdad? Ya se acabó mi horario, así es que bonito día, sígansela pasando bonito, disfruten, que espero que hayan disfrutado estos bonitos programas ahí para todos los que estuvieron en sintonía y para los que no estuvieron, pues también les mandamos saluditos y bendiciones. Acá me dicen, póngase las jiquerillas como pluma en el aire, especialmente para usted. Gracias por esa bonita canción. Bueno, pues también me paso a retirar, bonito día, síganosela pasando. Lo mejor, dice acá Mari, dice, no, Ángela Muñoz dice, gracias hija, igualmente para ti. Lo dice Mari Espinosa, muchas felicidades para la, dice, para los cumpleaños, que pasen un feliz día. Bueno, pues ahí están las felicitaciones de parte de Mari Espinosa para la cumpleañera y para todos los cumpleañeros, ¿verdad? Del día de hoy. También los felicitamos. Acá dice Rita, y muchas felicidades para mi mamá y mi cuñada Gloria, que se la pasen de lo mejor hoy en este día. Las quiero mucho, mucho, a mi hermana también. Bueno, pues ahí están, ahí a mi hermana Rita también la queremos ver. Le mandamos un fuerte abrazo, ¿verdad? Desde acá. Ahí las voy a ver a todas un ratito más. Por acá nos vamos a reunir, yo creo, a almorzar, a comer, por aquí nos vamos a reunir todas. Dice Pánfilo Ortega, dice, buenos días, le de Dios, Manuelita, unas mañanitas para mi mamá, que hoy es su cumpleaños. Dice también, feliz Día de las Madres para todos los mamás en general. Bueno, pues muchas felicidades ahí para la mamá del señor Pánfilo, ¿verdad? También muchas felicidades para...
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0: Muchas felicidades por su cumpleaños y también por ser Día de las Madres ahí para la mamá del señor Pánfilo, donde quiera que se encuentre. Bueno, pues aquí le vamos a poner un pedacito de mañanitas y viene Quilquerías como pluma en el aire y enseguida viene Alexander. Bonito día, pásensela bonito. Gracias allá al señor viejito por esos bonitos programas. Gracias allá a todos los programadores de Radio Recuerdos de mi Tierra, ¿verdad? Gracias a todos, bendiciones para cada uno de ellos. Y hasta mañana, primeramente Dios, aquí los esperamos. Vámonos con esta canción como pluma del aire y especialmente para mí.

Hola, hola, hola, hola, muy, muy buenos días a todos, todos los radioescuchas. A ver, aquí muchas, muchas felicidades para todas las mamás de aquí de Radio Recuerdos de mi Tierra y pues de todo el mundo. Y muchas felicidades porque hoy es tu día, hoy es 10 de mayo y muchas felicidades. Y pues aquí voy a empezar a poner unas cancioncitas de aquí que me las habían mandado ayer, una lista que son la primera hora siguiente. Ah, la primera hora es para Betty. A ver, Betty, ¿anda por ahí sí o no, Betty? También. Bueno, pues aquí voy a empezar a poner cancioncitas. Aquí me pidió unas cuantas, así que ahí. Y si me faltan, pues ahí le pongo, ahí le digo que me mande más. Bueno, ahí muchas felicidades para mi mamá, mi tía Rita, mi... Bueno, muchas felicidades para Betty, para la mamá de Betty. Hay muchas felicidades y pues felicidades a todas las mamás de una vez. Ahora sí vamos empezando con unas cancioncitas de aquí de la lista que del repertorio que aquí me mandó Betty, ¿verdad? Vamos empezando con una de Los Caminantes y pues regreso, ¿verdad? Vamos con esta de Los Caminantes y sigo con el programa, ¿eh? Y seguimos. Vamos con esta cancioncita de la... ¡Ah, caray! ¡Ya me la cambiaron! No, así les digo. Bueno, la de Una Melodía Triste con Los Caminantes. Vamos con esta canción.

bueno, pues seguimos, seguimos y no nos vamos, no nos vamos hasta que se cumple el horario, ¿verdad? Aquí, pues aquí andamos en esta bonita mañanita ahora, felicitando a Betty, ¿verdad? Aquí estamos felicitando a Betty en esta mañanita. A ver, ahora me dice Betty, ah, caray, ah, no, dice Chayo. Hola, buenos días, Alexander. Quiero mandar un saludo para mi hija Betty hoy por ser Día de las Madres. Que pase su día feliz al lado de quienes la queremos. Felicidades, hija. Bueno, pues ahí muchas felicidades para Betty, porque hoy es el Día de las Madres. Pues le tocó a ella, le tocó una hora de música, así que pues aquí se la ponemos con las canciones que ella mandó y dice... Dice Betty, buenos días, muchas gracias por el programa, amigo. Quiero pedirle de favor que le diga a mi madre hermosa que quiero compartirle este programa con todo mi cariño para ella, la canción Mamá de Brindis. Claro que sí, ahorita sale esa cancioncita de Mamá con Grupo Brindis, ¿verdad? Bueno, pues mire, amiga Chayo, aquí, mi hija Betty le dice que le quiere compartir este bonito programa de hoy en la mañana aquí conmigo, ¿verdad? Aquí se lo quiere compartir por ser el Día de las Madres, con todo su cariño se lo comparte ella, dice Betty. También para mis hermanas Rosy, Goli, Sole, Eva, para mi tía Chelo, Lourdes, Gisela, Rosita, Yadira y todas las demás señoras radio escuchas. Bueno, pues ahí también se van a compartir las patadas, ¿no? Aquí se van a compartir las patadas, aquí mientras vámonos con esta cancioncita, unas canciones, ¿verdad? Ahí nomás usted diga cuáles quiere ver, usted diga cuál quiere, cuál solicita y pues aquí salen, ¿verdad? Acuérdese, su programa tiene una hora para pedir canciones y si no alcanza a pedir, pues aquí le pongo de la lista, ¿verdad? Pues sí. Bueno, vamos empezando con esta de Amor Sincero y La Promesa. La de Amor Sincero con Grupo Brindis y La Promesa con Grupo Rayo Láser. Y ahorita regreso con otra canción, Betty. Ahorita regreso.

Bueno, pues aquí andamos todavía, ¿verdad? Ahí, miren, ojalá y se la esté pasando bonito compañía de su mamá o de con quien ahí esté cerca de toda su familia y pues ojalá también se la esté pasando bonito con este programa que usted se ganó con estas bonitas cancioncitas que usted acá la solicitó y pues ojalá y ojalá esté pasando bonito, ¿verdad? Acá dice Chayo, dice Alex, por favor, madrecita mía con los dandies. Claro que sí, ahí sale, ahí va en la lista, como dicen por ahí, ahí va en surco. No, hombre, aquella vez que me dijeron que iba en surco, no, hombre, yo pensé que era canción y la buscaba y no salía. No, si les dice Chayo, por favor, las canciones Por ti volaré y Vivo por ella con Andrea Bocelli y Ya me voy con Caminantes. Hazte para mi Betty. Claro que sí, amiga Chayurita, y salen ahorita y salen. Nomás vámonos con esta de Mamá con Brindis ahí que me la está solicitando aquí la amiga.

0: Bueno, aquí pausé tantito esta canción porque aquí me entró una llamadita. A ver, bueno.
1: Buenos días, Alexander.
0: Buenos días, buenos días. A ver, a
1: Este,
0: sus órdenes.
1: quiero mandar un saludo para mi hija Elizabeth González López, mi Betty, este, que se la pase de lo mejor hoy por ser ya del Día de las Madres. Este, y también quiero mandar unas felicitaciones también para mi hija Rosa Gloria. Gloria González López, este, y para mi madrecita hermosa, Margarita Castañeda, este, y que se la pasen de lo mejor hoy por ser Día de las Madres. Y a tu mamá también, tus tías, tu abuelita, este, que se la pasen de lo mejor. Un fuerte abrazo para todas las madrecitas de mi familia y de tu familia.
0: Claro que sí,
1: Este, con la
0: claro que sí.
1: canción. Con la canción, este, Madrecita Mía con los Dandys, por favor, para ellas.
0: Claro que sí, ahorita salen nomás que tengo esta de mamá que aquí me la solicitó Betty, ¿verdad?
1: Muy bien, muy bien. A ver, pues, muchas
0: Claro.
1: gracias, Alessandro.
0: No, no,
1: Muchas,
0: no.
1: muchas gracias.
0: Ay, quería decirle algo.
1: A ver, dime, Alexander, ¿tú? ¿Te escucho?
0: Que muchas felicidades ahí para usted, que ojalá y se la esté pasando bonito en este día, ¿verdad? Ahí acompañados
1: Muchas gracias. Muchas gracias, Alexander. Sí, sí me la estoy pasando feliz aquí al lado de mi madrecita. Por lo pronto, al ratito con mis hijas y pues nos la vamos a pasar contentas.
0: No, hombre, se me hace que una de sus hijas anda bien desvelada, ¿no?
1: Ah, sí, Elizabeth también se fue al baile también.
0: No,
1: Y
0: hombre.
1: mi Citlali también, también la Citlali también se fue al baile.
0: No,
1: ¿Cómo
0: pero
1: ves?
0: la Betty aquí anda bien activa.
1: Sí, anda bien aquí, activa. También la Citlali también ahí por ahí anda también ya. Se levantó temprano. Milagro que se levantó temprano, Alexander.
0: No, así le
1: Se
0: digo,
1: cayó
0: sí
1: de
0: le
1: la
0: digo.
1: cama.
0: Se cayó de la cama. No, para
1: Ajá.
0: mí se me hace que usted la aventó ahí de la cama. Digo, levántate, órale.
1: Sí, sí, es que le dije yo, pues no puede ser que me he perdido hoy. Te levantes temprano. ¿Cómo ves?
0: Y aventó una pata ahí para que se despertara.
1: Así, así es, Alexander, ¿cómo ves?
0: Bueno, claro que sí, claro que sí. Ahorita salen sus cancioncitas.
1: Muchas gracias, Ale.
0: No, de nada, de
1: Que
0: nada.
1: la
0: A
1: pases
0: culpa, eso
1: muy bien.
0: estamos todos los locutores para complacer a todos los radioescuchas.
1: Muchas gracias, muchas gracias.
0: Bueno, pues seguimos, vámonos con esta cancioncita de Mamá con Brindis. Ahí la pausé, ¿verdad? Pero vámonos con esta cancioncita.

Bueno, pues seguimos ahí quedando ahí cada esa cancioncita de mamá aquí que me la solicitó la amiga Betty, ¿verdad? Bueno, y dice Narali, buenos días, primo Alexander, quiero mandar un saludo para todas las mamás que están escuchando. Bueno, que estén escuchando, claro que sí, se va ese saludo para todas las mamás de aquí de Radio Recuerdos de mi Tierra, punto. Que no se me olvide, ¿verdad? También dice acá Narali, especialmente para mi mamá, la señora Berta Ortiz, que estamos escuchando con la canción Mi Primer Amor. Claro que sí, mira Narali, ahorita sale, ahí va el surco también. Dice Betty, salúdame también a la amiga Narali, mi vieja Ceci y para la prima Ana. Claro que sí, ahí saluditos para Narali, para Ceci y para la prima Ana. De pura casualidad. No sé yo. Bueno, hay que darle esos saluditos de parte de Betty para Narali, para Ceci y para Ana. A ver, seguimos leyendo los mensajitos acá. Viene diciendo Mari Muñoz, dice, buenos días, Chayo. Quiero mandar un saludo para mi mamá. Mi mamá Bonnie, que hoy es su día. Feliz Día de las Madres, me le ponen la canción. Si tengo a mi madre con los Ávila y para mis hijas que también son mamás. Claro que sí. Ahí va en surco, ahí va enseguidita, ¿eh? Nomás déjeme ir con unas cancioncitas que aquí me está solicitando la amiga Chayo y ahorita ya regreso con sus canciones, ¿eh? Amiga Narali y amiga Mari Muñoz, ¿eh? Ahorita regreso. Vamos con estas canchancitas que me solicitó aquí la amiga Chayo y regreso. Ay, que estas van compartidas ahí para la amiga Betty. Ahí para su hija Betty. Vamos con estas canciones ahí compartidas para Betty. Y seguimos.

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bueno, pues seguimos. Ahí quedaron dos de las cuatro canciones que aquí me solicitó la amiga Chayi, dicen Narali. Felicidades para Betty, Rosy y la señora Chayo con un guapango para que se pongan a bailar hoy por ser Día de las Madres. Claro que sí, ahí sale ese guapango. Ahí sale. Ahí para que se pongan a bailar bien bailadoras. Y acá dice Narali, escuchamos en el Porvenir del Centro. Bueno, ahí saluditos para Narali hasta el Porvenir del Centro. No, hombre, de aquí de donde yo estoy me queda bien lejos el Porvenir. No. Si les digo, ya que dice Chayo. Ah, dice Mari Muñoz. Dice un saludo para mi sangre y feliz Día de las Madres. Que se la pase bien. Bueno, pues ahí quedaron las felicitaciones de parte de Mari Muñoz para su suegra. Y dice Chayo, por favor, serenata a mi madre con los Igualados para mi Betty y que se la siga pasando de lo mejor y disfrute su programa. Claro que sí, vámonos con estas otras dos cancioncitas que aquí me quedaron a deber para la amiga Chayo y regreso.

seguimos. Aquí se me hace que no van a alcanzar a salir todas las canciones. No, se les digo. Hay una disculpa si me faltan una disculpa. Dice Betty, quiero decirle a mi madre hermosa que la quiero muchísimo, que la amo con todo mi corazón, que estoy muy agradecida con ella por todo lo que nos ha dado, por sacarnos adelante a mis hermanas y a mí. Bueno, pues ahí quedaron esas bonitas palabras de parte de Betty para la amiga Chayo, ¿verdad? Dice de Udovica, dice, buenos días, amigo Alexander. Oiga, si me hace favor de poner cariño sin condición, aún será de muy antes, pero me gusta. Gracias, Alexander. Claro que sí, ahorita a ver si me alcanzas. Dice Mari Muñoz, feliz tarde. Feliz tarde, ¿no? Si les digo, dice, feliz día de las madres para todas. Que se la pasen bien. Bien, un saludo para mis nueras que también son mamás, y para mis hijas que también son mamás. Feliz día de las madres. Bueno, ahí quedan las felicitaciones de parte de Mari Muñoz para sus nueras y para sus hijas. Y dice Mari Muñoz, un saludo para mis hijas Adriana y Miriam, que también son mamás. Feliz día de las madres. Pues feliz día de las madres ahí para todas las mamacitas. Dice Citlali, amigo Alexander, por favor póngame la canción de mi hermana Elizabeth González, por favor, pon la canción La Reunión con los Tíos de Amor. A ver si me sale salir en esta ahorita, es que tengo el otro programa, a ver. Dice Narali, feliz día también para mi suegra Marcela López y para doña Pancha Contreras, feliz día de las madres. Bueno, ahí quedan las felicitaciones de parte de Nadal y para su suegra. Bueno, pues, y para Pancha Contreras. Vamos con esta canción de Mi Primer Amor que me está solicitando aquí Nadal y regreso con las demás.

Bueno, ahora sí, yo me paso a retirar porque ya se acabó este programito. Esto ahorita ya se acabó. Bueno, como por ahí, creo que dicen que el arroz se coció o se quemó. El arroz ya se quemó. Ah, no, se te acabó el día 20. Ahí sí, se acabó el de 20 ya. Bueno, pues ahora voy a mi, después de esta cancioncita que acabamos, esta cancioncita que está, empiezo con la otra hora que es para la amiga, ¿verdad? Bueno, ahora sí, vámonos con la última cancioncita, alcancé a poner las demás, ¿verdad? Hay una disculpa, pero vámonos con la última cancioncita y regreso con la otra hora. Amiga Betty, espero y le haya gustado este bonito programa, ¿verdad? Espero y le haya gustado. y ojalá y se la esté pasando bonito en compañía de toda su familia. Ahora sí, se acabó el día 20.

Bueno. Ahora sí, ya empezamos otro billete de 20. Ya empezamos otra bonita hora más para el día, para este día, este bonito día 10 de mayo, ¿verdad? Ahora empezamos con esta hora para la amiga Brendiux, ¿dónde anda por ahí? Dice, a ver, acá dice la amiga Chayo. Ale, gracias por el programa, mi Betty, que las demás madrecitas que se ganaron su programa lo disfruten a lo grande. Gracias, mil gracias. No, de nada, amiga Chayo, a copas estamos. Y dice la amiga Brendiux, bendecido día, Alexander, para usted y su radio audiencia. Oh. Bueno, gracias por las bendiciones. Igualmente, amiga Brendiux, dice Brendiux. Feliz día, mamis de Radio Recuerdos de mi tierra, deseándoles que la pasen contentas junto a sus familias. No todas tienen esa dicha de ser madres, Dios me las bendiga. Bueno, pues ahí quedaron las felicitaciones y las bendiciones de parte de Brendiux para todas las mamás de Radio Recuerdos de mi tierra. Bueno, pues ahora seguimos con esta bonita hora aquí para la amiga Brendiux. Y pues, ¿por qué no, verdad? Vamos empezando con unas dos cancioncitas de Conjunto Primavera y compartidas para la amiga Brendiux. Espero y le vaya gustando este bonito programa, esta bonita hora que usted se la haga, ¿no? Ay, con la suerte. Con mucha suerte. No. Yo nomás dije que ella apuntara a mi mamá y se ganó la hora. No, si les digo. Ah, no. Primero vámonos con las mañanitas ahí para la amiga Brendiux. Y luego ahora sí, ya empiezo con las cancioncitas.

mañana, que eran las mañanitas, ¿verdad? Acá dice, dice Narale, amigo Alexander, quiero mandar un saludo para mi cuñada Sandra Martínez con la canción Señora, Señora, Señora. Claro que sí, pasar y dice Brendux. Gracias, Alexander, échele. Claro que sí, pues no sale ni está la canción. Dice Betty, muchas gracias por tan hermoso programa, amigo. Gracias al primo viejito por tan bonito detalle. Saludos especialmente para él. Bueno, bueno, pues ahí quedan esos saludos de parte de la amiga Betty para el viejito. Y ahora sí, vámonos empezando con el repertorio. Todo el repertorio que me solicitó la amiga Brendio. Bueno, a mí no me lo solicitó, ¿verdad? Pero aquí yo se lo voy a poner, ¿verdad? Aquí mero yo se lo pongo. Vámonos con estas dos canciones de conjunto Primavera y Regreso. Aquí está de Mi destino fue quererte y Actos de un tonto.

0: Bueno, pues seguimos. A ver. Dice Chayo, dice: quiero mandar unas felicitaciones a la amiga Brendux hoy por ser Día de las Madres y recibo un fuerte abrazo a la distancia, amiga. Que disfrute su programa y muchas felicidades. Enhorabuena, y quedan las felicidades de parte de la amiga Chayo para la amiga Brendux. Ojalá se la esté pasando en este ratito que apenas llevamos. Ojalá. Dice Brendux: mil gracias, Chayo. Feliz día para usted también. Si gustan alguna canción, que la acomode Alexander en la hora. Un abrazote. Claro que sí. Yo aquí la acomodo por donde salga. Dice Brendux: muchas felicidades también a la esposa del señor viejito, a su mami, a su hija, y un fuerte abrazo. Con todo respeto. Bueno, ahí quedan las felicitaciones de parte de Brendux para la esposa del amigo viejito. Bueno, pues seguimos. Vámonos yendo con más cancioncitas. Aquí viene la de La Nena y Que la Dejen Ir al Baile Sola con Edén Muñoz. Vamos con esas dos cancioncitas y regreso. Y le bailan, o si no la cantan.
1: 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Gracias por estar acá, es un honor, don Cosme.
2: No, el gusto es mío, muchísimas gracias, de veras, es un placer. Pasadito. Qué barro, contentazo.
1: Muchas gracias. Esto se llama La Nena, dice más o menos así, plebones. ¡Sí, le go!

0: es un honor tener en este escenario, compartir este escenario con una persona que quiero mucho, que admiro mucho, que respeto mucho.
1: Gracias.
0: El viejón de viejones.
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0: Vamos a aventarnos esta rolita que dice más o menos así. ¡Márcalo, hijo!

0: Qué linda está.
1: Bueno, bueno, pues seguimos, ¿verdad? Seguimos. Y seguimos. A ver. Ay, pues. ¿Dónde me quedé? Di cambien. A ver, dice la amiga Brendux. Muchas felicidades también a mi amiga Juliana Lobo, que la esté pasando chévere. Claro que sí. Ahí también felicitaciones de parte de Brendux para la amiga Juliana. Y dice Brendux, ea, es. No, hombre, no. Y pero si ¿sí le bailo o no?

ver, dice Brendux, no hombre, que ya me estaba confundiendo los dedos. Dice Brendux, agárrese Alexander, no se suelte, saque las tribaleras. Ya las saqué, o saco más, diga bien, y dice Juliana, buenos días, muchas felicidades para todas las mamás de Radio Recuerdos de mi tierra. Bueno, pues ahí quedan las felicitaciones de parte de Juliana para todas las mamás de aquí de Radio Recuerdos de mi tierra. Dice Juliana, dice Brendux, Chayo, muchas felicidades, deseando que pasen un bonito día en compañía de toda su familia. Y dice Brendux, buen día amiga Yulis, bendiciones, vámonos al menudito. No hombre, menudo, menudito, no hombre, pues yo no ando crudo para andar comiendo menudo. Si les digo, y dice Brendux, dice mi mamá, buenos días, le dé Dios, Brendux, Juliana, Chayo, Betty y Naray, y a toda la bonita audiencia. Y dice Juliana, por favor, la gitanilla con monarcas, tus ojos mexicanos lindos con azabache y mi ilusión con la fe norteña. Claro que sí, ahí también. Ahí vienen enseguida. Ahí vienen, no crea que no. Y luego dice Brendux, Alexander, feliz día a su mami, también a papá, chela mucho. Claro que sí. Pero, no hombre, le doy un abrazo, pero de esos, como decía la amiga Preta Malora, de esos, abrazos fuertes de esos, no hombre. Y dice la amiga Juliana, Brendux, vámonos. Y dice Juliana, Manelita, buenos días, feliz día, bendiciones. Dice mi mamá, Brendux, muchas felicidades por ser Día de las Madres, que se la pase muy bonito, y para todas las mamás que están en sintonía, saludos para toda la bonita audiencia. Y dice el viejito, muy buenos días, le dé Dios, amigo Alexander, muchas felicidades a todas las mamás del mundo, especialmente a nuestra amiga Brendux, que figure su programa especial. Bueno, pues hay muchas felicidades para la amiga Brendux. Y dice Brendux, muchas gracias amigo viejito, Dios me lo bendiga siempre. Bueno, pues ahí quedan las gracias de parte de Brendux para el viejito. Y dice el viejito, igual para mi prima Betty, a su mami, amigo y Norma Alejandra Martínez, que ya salieron sus programas especiales. Y dice Brendux, muchas felicidades, Manuelita, disfrute mucho su día. Bueno, están quedando todas las felicitaciones de parte de Brendux para mi mamá y de parte de todos para todos. No, si les digo, bueno, vamos con estas canciones que me están solicitando aquí la amiga Juliana, la de la gitanilla con monarcas. Oh, tus ojos mexicanos lindos con conjunto azabache, también viene mi ilusión con la fe norteña. Vamos con esas tres cancioncitas para la amiga Juliana y regreso.

bueno, pues seguimos, ¿verdad? Seguimos en esta bonita mañanita, en esta mañana. A ver, dice la amiga Juliana, dice, viejito, buenos días, bendiciones, y dice Juliana, Brendiox, súbele. Bueno, pues conmigo está subido, ya no más falta que ustedes le suban, pero ¿y si le están subiendo, no? Sí cambien. Yo sí le tengo suyo, está a tope. Y dice Brendiux, vámonos recio, que se revienten esas bocinas. ¡Ajua! Por eso se van a enojar los vecinos, no, hombre. Bueno, se tienen que enojar y luego se contentan. Bueno, yo digo, ¿verdad? Yo digo. No. Y dice Juliana, Brendiux, y ahí salió con micrófonos y el hombre dice, Brendiux, que Dios le dé larga vida, contenta, tranquila, llena de amor, rodeada de sus hijos y con esa chispa que caracteriza a mi madre Lupita de parte de su clon, o sea, yo a cada una de mis hermanas cuñadas. Bueno, hay cada una de esas bonitas palabritas que acá nos presentó la amiga Brendiux, ¿verdad? Y dice Juliana, por favor, moneda sin valor, hay para todas. Hay sin valor, hay todas esas canciones para mi amiga Brendiux, gracias. Claro que sí, ahí sale también esa cancioncita de moneda sin valor, ¿verdad? Y si tenía valor o no, di cambien. Bueno, dice acá la... Ay, una disculpa, ¿no? Dice Juliana, Brendiux, muchas felicidades para tu mami y tus hermanas, Dios las colme, bendiciones, amiga. Bueno, ahí quedaron las bendiciones de parte de la amiga Juliana para la amiga Brendiux. Y dice Brendiux, gracias, amiga, felicidades a Lobita, a tus nueras, tus hermanas, un beso hasta el cielo a tu mami. Bueno, pues... hay muchas felicidades para toditas las mamás de aquí de Radio Recuerdos de mi Tierra. Y dice Brendiux, ay, y súpanle. Súpanle que si no, pues me da sueño. No se crean. No, si les digo, a ver. Acá dice la amiga Juliana Brendiux, amén. Bueno, amén, con esas bonitas palabritas, ¿verdad? Ahora sí, vámonos con esta otra que me está solicitando aquí la amiga Juliana, la de Monedas sin Valor. Vamos con esa cancioncita, nos dijo con quién, a ver, vamos a ponerla con este y a ver si es de su completo agrado.

bueno, pues ahí van quedando esas cancioncitas, ¿verdad? Y quedó esa cancioncita que aquí me la solicitó la amiga Juliana, dice, no, a ver, ¿dónde me quedé? Digan bien. Dice Brendu, ¿cómo me hace reír Alexander? Yo, no, hombre, bueno, no, está bien, ¿no? Está bien, que se la pasen bonito un ratito tan siquiera. A ver, ¿dónde me quedé? Digan bien, es que ya se me olvidó. Dice Julián Alexander, si se pudiera con Commander, por favor. Claro que sí, ahorita y sale otra vez a esa cancioncita y dice Brendu, vámonos de ladito de aquí para allá. Como los cangrejos, diga bien. No, si le digo. Ah, caray, como van a hacer para atrás, son de lado. Dice, ala, ¿dónde me quedé? Ahora, digan bien. Dice Juliana, con moneda sin valor, perdón, se me olvidó decir con quien, no pasa nada. Dice Brendux, así está bien, amiga, ay, ay, ay, dice Brendux, no aviente, Alexander, tese, caray, no, yo ya me cansé, yo mejor me senté, no, hombre, y me están diciendo que no los aviente y yo estoy sentado, no, yo no fui, dice Vidal, buenos días, mi compa Alexander, saludos para usted y los conectados, para mandarle un saludo a todas las madrecitas de este mundo, pero en especial a mi señora madre Araceli Barrios. Bueno, pues ahí quedan los saluditos de parte de Vidal para todas las madrecitas, en especial para Araceli Barrios, ahí para su mamá. Y dice Brendux, buen día Vidal, muchas felicidades a su mami Araceli Barrios, Dios la bendiga. Claro que sí, Dios nos bendiga a todas las madrecitas de aquí del mundo. Dice Brendux, Vidal, pídale una canción a su mami antes que se acabe la hora. Ey, sí, ustedes pidan canciones antes de que se acabe la hora. Antes de que se acabe el 20. Antes de que se acabe el día 20, no sé, les digo. Dice Vidal, también saludos para mis hermanas y sobrinas que escuchan en el porvenir la casita Reynosa, Macallán, Texas. Caray, por eso, diga bien. Dice, ¿podrá ponerle a mi señora madre la canción? Esta es pa' mi jefa, con los dos carnales, mil gracias. Claro que sí, ahorita sale nomás, déjeme ir con esta de moneda sin valor con el Commander, ahí para la amiga Juliana, y regreso con su cancioncita.

Bueno, a ver, hay que sacar un chancito que acá me la solicitó la amiga Uriana. Bueno, dice Julián Alexander, ya escucho tu voz más diferente. Ya de un adolescente, muchas gracias por este programa para mi amiga Brendux y todas las mamás. Bendiciones. Alexander, es un gusto escucharte. Gracias, gracias, Juliana, gracias. Hombre. No sé si ando malo yo. No, si le digo, y dice Brendux. ¡Ay! ¿Qué le dolió? ¿Qué le dolió, Brendux? Diga bien. Bueno, un ratito más, ya se nos acaba el día 20. No, si les digo, dice Brendux. Nunca me gano nada y agradecida con Dios, con la radio, por esta hora especial para mí. Y con gusto comparto todas, para todas las mamis. Bueno, pues ahí van compartidas para todas las mamás de aquí de radio, recuerdo de mi tierra y también del mundo, ¿verdad, amiga Brendix? Hasta donde llegue la señal. Hasta donde llegue la señal, entonces compartidas. Bueno, pues vámonos con esta cancioncita que me estás pidiendo, Vidal, la de Pa mi jefa con los dos carnales. Vamos con esa cancioncita y regreso.

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1: Bueno, pues ahí queda esta cancioncita y dice Brendux, Natanael Cano, o si me voy o te vas, porfas, Alexander. Claro que sí, yo con esa cancioncita de aquí de Natanael Cano, o me voy o te vas, me paso a retirar. Y muchísimas gracias a todos los que estuvieron acompañándome aquí en Radio Recuerdos de mi tierra, y las felicita a Betty y a Brendux por ganarse una hora, ¿verdad? Ahí las felicito por ser Día de las Madres. A todas las madrecitas aquí las felicito. Muchas, muchas felicidades y ojalá y se las estén pasando bonito en compañía de toda su familia. Vamos con esta cancioncita y con esta me voy. Hasta mañana, primeramente Dios. Saluditos para todos. Si se portan bien, me invitan. Y si no, también. Y me van a invitar a la carnita asada o no. Di cambien. Todas las invitaciones son bienvenidas. Bueno, ahora sí, adiósitos. Saluditos para todos.
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0: Hola, hola, ¿qué tal, familias? Muy buenos días, ¿cómo amanecieron? ¿Cómo se encuentran? Esta mañanita, aquí estamos, esta mañanita hace dominguito, 10 de mayo, 10 de mayo, Día de las Madres. Bueno, pues muchas, muchas felicidades a todas las madrecitas de todo el mundo, todas las madres que nos están escuchando, todas las mamás de que escuchan aquí, pues, Radio Recuerdos de mi Tierra.net. Bueno, pues muchas, pero muchas felicidades a todas, esperando que se la pasen de lo mejor hoy en su día, que disfruten a lo máximo, a lo grande este día, Día de las Madres. Bueno, pues aquí estamos, y nos vamos a arrancar con una programación especial que tenemos ahorita una programación especial de 10 hasta las 11 de la mañana, y nos vamos a ir hasta Colonia Guanajuato Fresnillo, allá para mandarle un saludote. Y este programa especial es dedicado para la señora Perla Ramírez, que está festejándose hoy Día de las Madres. Bueno, pues ahí vamos a festejarla con un ramillete de bonitas melodías, ahí esperando que se la pase de lo mejor y que pues este programa sea de su agrado, y en compañía de toda su familia, que se la pase al cienón, que se la pase bien este día. Así que pues vamos a felicitar a Perla Ramírez, allá en Colonia Guanajuato Fresnillo, Zacatecas. Saluditos para ella, esperando que la pase de lo mejor, hoy en este día, Día de las Madres. Usted y todas las madrecitas que están escuchando hoy este día, bueno, pues a todas, muchas, pero muchas felicidades, y pero especialmente ahí para Perla, que está festejándose hoy estamos festejándole, más para mejor dicho, estamos festejándole este día, Día de las Madres. Bueno, pues pásesela 100. Por ahí me informaron que quiere música de Primavera y también de Corona de Rey. Bueno, pues aquí le tengo ya preparadas unas cancioncitas ya. Le tengo un ramillete de bonitas canciones de Primavera y Corona de Rey. Así que pues nos vamos a arrancar con algo bueno. Pues ahí les daremos las mañanitas de fondo ahí con Primavera. Nos vamos a arrancar ahora sí con algo de Corona de Rey, y luego ahí viene otra de Primavera. A ver si nos vamos a ir así una de Primavera y una de banda Corona de Rey. Ya si usted quiere por ahí otra cancioncita, pues díganos, y se la ponemos. Si ahí alguien de la familia de Perla quiere dedicarle alguna otra canción, pues aquí estamos a esta hora para complacerlo. Bueno, pues vámonos rápidamente con la primera canción. Vámonos con banda Corona de Rey, vamos a poner las mañanitas con Corona de Rey, y ya nos vamos con otra cancioncita de Primavera. Vámonos pues.
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No, pues ahí quedaron dos cancioncitas ahí. Quedó, primeramente quedó ahí las mañanitas ahí con Corona de Rey. Y también se vino ahí otra cancioncita. Le pusimos otra cancioncita, Tu Cantor con Conjunto Primavera. Ahí especialmente ahí para Perla Ramírez, que está de manteles largos hoy este día, Día de las Madres.

Saludos y bendiciones. Igualmente para ustedes, Rendius, que se les esté pasando lo mejor y muchas, muchas felicidades hoy en este Día de las Madres también para ustedes. Dice, muchas felicidades a la señora Perla, Dios la bendiga y pásesela súper en compañía. En compañía, para dice, le acabó el renglón, yo creo. En compañía, dice, feliz día. Otro mensajito dice, de Rendius, dice, feliz día de las mamis a su esposa Israel, dice. A su mamá, hermanas, que disfruten mucho este día y un abrazo. Gracias, gracias, buen Dios, gracias. Igualmente para usted también, saludotes, saludotes y pásesela bien hoy, este Día de las Madres. Bueno, pues aquí estamos y seguimos aquí mandándole saluditos a Perla Ramírez, ahí en Colonia Guanajuato, Fresnillo. Esperando que esté escuchando, a ver si nos hace una señal que se está escuchando. Bueno, si nos puede hacer poner una señal que ya está escuchando, güey. Ahí su programa, bueno, pues se lo agradecemos. Así que, bueno, pues disfrute, disfrute. Si está escuchando ya de estas melodías ahí, especialmente para usted, especialmente para Perla Ramírez, allá en Colonia Guanajuato, Fresnillo, Zacatecas. Bueno, pues así es, saluditos, saluditos para ella y para todas las madres del mundo, todas las mamás que nos están escuchando. Saluditos, saluditos a todas. Bueno, pues vámonos con otra bonita canción. Nos vamos con una de Corona de Rey. No le digas a nadie, dice. Vámonos, pues, súbale.

Bueno, pues aquí continuamos mandándole saludos a la ganadora de este programa especial ahí para Perla Ramírez, allá en Colonia de Guanajuato, Fresnillo, Zacatecas, ahí que se le esté pasando de lo mejor en compañía de toda su familia. Bueno, pues aquí tenemos un mensajito aquí en el WhatsApp de la señora Hilaria. Saluditos a la señora Hilaria y también a ella, muchas felicidades hoy en el Día de las Madres, que se la pase de lo mejor ahí la señora Hilaria también al lado de toda su familia. Dice la señora Hilaria, dice, un saludo para mi hija Perla, dice, que Dios la guarde muchos años más al lado de su familia, que la queremos mucho, dice. Bueno, dice que apenas hasta ahorita supe que se trataba de su hija. Yo al principio no sabía pues quién era Perla.

la edad también. Sabía que pues había resultado ganadora y que me había tocado a mí festejarla. Bueno, pues un honor que haya sido yo el que la, bueno, pues un honor para mí, más bien que haya sido usted, más, para mejor dicho usted, la que me tocó festejar, ¿verdad? Bueno, pues ahí muchas felicidades, y no sabía que se trataba de la hija de la señora Hilaria. Bueno, pues muchísimas felicidades para la hija de la señora Hilaria, para Perla Ramírez. Ahí saluditos, que se la pase a gusto, se la pase bien en compañía de toda su familia, dice la señora Hilaria. Sí, está escuchando, muchas gracias. Ah, qué bueno, ya nos hicieron una señal por aquí que sí está escuchando, ya nos hicieron saber. Gracias señora Hilaria por hacernos saber que está escuchando. Bueno, pues que se la pase lo mejor y que disfrute de este programa, de estas canciones ahí. Si gusta dedicarle alguna otra canción aquí de las diferentes las que tenemos, pues dígame y se la buscamos de volada. Así que pues yo aquí le tengo toda una lista ahí, como quiera, de unas canciones más todavía de Primavera y de también de banda Corona de Rey, que me hicieron saber que quería música de ellos. Así que pues bueno, aquí estamos trayéndole bonita música de estos dos grupos, ¿verdad? De Primavera y banda Corona de Rey. Vámonos con otra canción especialmente ahí para Perla, para que la suba, le suba ya su bocina y disfrute de esta música. Nos vamos con qué nos vamos. Nos vamos con Primavera, otra cancionona que se llama No supo comprenderme, así que súbale pues a esa bonita canción, vámonos.

Bueno, pues ahí quedó esa canción, ¿no? Ahí de primavera, no supo comprenderme. Ahí se fue hasta Colonia Guanajuato, Fresnillo, Zacatecas, allá especialmente para Perla Ramírez, que la estamos festejando hoy en este Día de las Madres. Ahí, así que pues, pásesela de lo mejor, pásesela bonito hoy en su día. Y ya sabe que ahí su familia le está felicitando y le están diciendo que la quieren mucho. Ahí su mamá dice que la quieren mucho. Bueno, pues ya sabe, así que pues échele ganas y disfrute de este día, disfrute de este su programa también. Así que bueno, pues ahí vamos a, es más, aquí le voy a poner un pedacito de vals ahí para si está su esposo por ahí, pues que la saque a bailar un ratito, ¿verdad? Y si no está, pues bueno, hasta sus hijos ahí, a ver quién la va a sacar a bailar un ratito. Vamos a ponerle un pedacito de vals por ahí para que baile la festejada hoy este día. Vámonos, un pedacito de vals y regresamos con la música que le tenemos preparada para ella. Vámonos pues con un pedacito de vals.

0: Bueno, pues ahí le tenemos un pedacito de vals a la festejada ahí para que la bailen su esposo, sus hijos, quien esté con ella, bueno, pues que le den una bailadita ahí con ese bonito vals. Bueno, pues bueno, vámonos entonces con otra cancioncita de las que me dijeron por ahí que quería una de, ahora nos vamos con una de Banda Corona de Rey, se llama Reproches al Viento. Súbale esa bonita canción.
1: Y María Esther Aguilar, de parte de sus hijos, se llaman Reproches al Viento con la Corona del Rey. Dice.

0: Saludos, Culiacán, Sinaloa, así es.
1: Saludos, compa.
2: Bueno, pues aquí continuamos festejando por ahí a Perla Ramírez. Perla Ramírez, que nos escucha por ahí en Colonia, Guanajuato, Fresnillo. Por aquí me mandó un mensajito, dice que muchas gracias por el programa, que sí nos está escuchando, y se está escuchando. Bueno, pues qué bueno que está escuchando, ¿eh? No, pues no tiene nada de qué dar gracias, usted se lo ganó, y usted, si gusta una cancioncita en especial, aquí mismo en un mensaje, si usted gusta, dígame, yo se le traigo, le busco su cancioncita, así que ya sabe, por lo pronto, aquí le estoy mandando algo de Primavera y de Corona de Rey, así que, pues ya sabe, muchas felicidades a Perla Ramírez, allá en Colonia, Guanajuato. Así es, ahí saluditos para usted, y esperando que se le esté pasando de lo mejor, ahí en compañía de toda su familia. Pásesela al cienón, esperando que ya esté listo por ahí, como dijo el primo viejito, el chocolatito, y que esté listo el mole, que esté listo todo, porque ahorita creo que por ahí nos vamos a ir el molito por ahí, a ver qué, cómo nos va ahora este día por ahí. Ahora debe haber mucho mole en muchos lados, en muchas casas ahí tienen mole, tienen comida, así que ahora sí, al listar los toppers, todo lo que haya, porque nos vamos a ver, tenemos mensajitos, tenemos el primo viejito ahí dándole los buenos días al primo viejito y saludándole a todas, a su familia también ahí, para su esposa con mucho respeto hoy en este día, y ahí para su hermana y para su abuelita Panchita ahí, para toda la familia del primo viejito ahí, para todas las mamás de la familia del primazo viejito, tenéis su hija también es mamá. Bueno, pues a todos saludos y muchas felicidades. Dice el primo viejito, dice: buenos días, primo Israel, muchas felicidades a todas las mamás en su día. Por ahí están las felicitaciones de el primo viejito, claro que sí. También el primo viejito dice: muchas felicidades a Perla por ser el día de las madres, esperando que esté, que este programa, dice, especial sea de su completo agrado. Así es, yo también espero que este programa sea de su completo agrado, ojalá y que le guste, y pues ahí estamos haciendo lo posible por traerle toda su música, y hacer lo mejor para que ella esté contenta, que se la pase a gusto hoy en este ratito que vamos a festejar, a esta hora que la vamos a festejar. Bueno, pues haciendo lo posible porque se la pase bien, Bueno, pues vámonos con otra cancioncita ahí, hora de Conjunto Primavera. Vamos a ponerla a bailar, que saquen a bailar a la festejada hoy este día, la mamá festejada hoy este día, que la saquen a bailar. Vámonos con una cancioncita que se llama Como la Primavera, Conjunto Primavera, así que saquen a bailar, súbale a su bocina, vámonos pues.

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Bueno, pues aquí continuamos festejando por ahí a Perla, Perla Ramírez, que nos escucha allá en Colonia Guanajuato, Fresnillo. Bueno, pues ahí estamos, esperando que toda la música sea de su agrado, esperando que la hayan sacado a bailar en esa cumbiecita que le mandamos ahí, como la primavera, ¿verdad? Así es, tengo un mensajito aquí, tengo un mensajito de la señora Hilaria, vamos a ver, dice la señora Hilaria, dice, ay, por favor, con la canción, ¿qué me falta si tengo a mi madre? Dice, también aquí está conmigo mi mamá. Bueno, pues muchas felicidades y felicitaciones a su mamá también, señor Hilaria, muchas felicidades ahí para su mamá también, que la está acompañando, dice que ahí está con usted. Bueno, pues aquí le tengo su canción, y dice también la señora Hilaria, dice, ¿sí me podrá poner de Pancho Barraza? Bueno, sí le pongo Pancho Barraza, nomás que la esa de ¿qué me falta si tengo a mi madre? ¿Sería con Pancho Barraza o con quién? Porque, o será otras que usted quiere, yo creo que son otras que usted quiere, de Pancho Barraza, ahorita le busco algo. Ahorita aquí tengo de si tengo a mi madre, tengo con Lorenzo Monteclaro, y la tengo con los Ávila también, no sabía con cuál traérmela, por lo pronto me la traje con Lorenzo Monteclaro, a ver si le gusta con ellos. Si la quiere con los Ávila, pues me dice, se la traigo de nuevo otra vez. Y no creo que fuera esa la que usted quiere con Pancho Barraza, ¿verdad? Entonces, bueno, porque no sé si la tenga Pancho Barraza esa canción, pero si eso son otras las que usted quiere de Pancho Barraza, y si me pudiera decir cuáles quiere de Pancho Barraza, pues mejor para mí. Por lo pronto, vámonos con esta de Lorenzo de Monteclaro. Si tengo a mi madre, con Lorenzo de Monteclaro, especialmente ahí para su mamá y para la mamá de la señora Hilaria, y ahí también, claro, por supuesto que compartida para Perla también, que pues es la que estamos festejando hoy este día también, así que ahí felicidades a Perla, a la señora Hilaria y a la mamá de la señora Hilaria también. Les vamos a mandar esta cancioncita, Sí tengo a mi madre, ahí con Lorenzo Monteclaro. Como le digo, también aquí la tengo descargada, aquí la tengo con los, con ¿quién dijo? Los Ávila, la tengo también. Y pues ahí, si quiere, dice que quiere algo de Pancho Barraza, a ver que si me pudiera decir que quiere, se la traigo, y si no, pues yo le busco algo aquí. Vámonos rápidamente con esta otra bonita canción, Sí tengo a mi madre, vámonos.

0: Bueno, pues ahí quedó complacida la señora Hilaria con esa bonita canción que me solicitó. Ahí especialmente también para ella y para su mamá que están escuchando ahí. Muchas, muchas felicidades a las 12. Y también, por supuesto, a Perla Ramírez, que la estamos felicitando hoy este día. Ya se van los saludos hasta Colonia Guanajuato, Fresnillo, Zacatecas. Saluditos para todas ustedes. Ahí vamos a ver. Bueno, ahí le traje ya una canción de Pancho Barraza. Le traje una canción, mi enemigo el amor, dice. Ahí se la voy a mandar ahorita con Pancho Barraza, se la voy a mandar. Si quiere otra diferente, pues me dice, se la busco de voladita. Entonces, ahí están, vamos a ver mensajitos. Tengo aquí a la señora Shayo, y muchas, muchas felicidades a la señora Shayo también, hoy en su día de las madres, ahí que se la pase de lo mejor para ella y para su mamá, la señora Margarita, sus hijas de la señora Shayo, todas en general, saluditos a ellas, hoy en este día de las madres, dice Shayo. Quiero mandar un saludo a la señora Perla, hoy por ser día de las madres. Perla, recibe un fuerte abrazo de mi parte, dice, felicidades, de parte mía, muchas, muchas felicidades ahí para Perla, de parte de la señora Shayo. Bueno, pues ahí están los saluditos de Shayo para Perla, y también saluditos para la señora Shayo. Claro que sí. Bueno, pues vámonos con otra canción. Le voy a mandar El Rey de Mil Coronas, y ya regreso con la de Pancho Barraza. Así se las voy a mandar seguiditas, El Rey de Mil Coronas con Banda Corona de Rey y Pancho Barraza, Mi Enemigo el Amor. Así que súbale. Y si gusta otra cancioncita, señor Hilaria, que sea diferente, una de Pancho Barraza, hágamelo saber, por favor, y se la traigo de volada. Vámonos pues con esas dos canciones.
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Bueno, pues aquí continuamos con este programa especial, ahí especialmente para Perla Ramírez, allá en la colonia Guanajuato, Fresnillo. Un programa especial cortesía de Radio Recuerdos de mitierra.net, ahí que pues está mandando programas este día ahí a las madrecitas que se ganaron su programa especial ahí de parte de Radio Recuerdos de mi tierra. Así que pues echarle ganas a escuchar la música. Bueno, pues ahí sigue otra cancioncita que de Primavera en Cada Vida. Pero ahí me traje ya otra de Pancho Barraza, señor Hilaria. Con Pancho Barraza me traje Unidos para Amarnos. Voy a mandarle seguiditas estas dos canciones, En Cada Vida con Primavera y la otra de Pancho Barraza. Ahí se las vamos a enviar ahí para todos ustedes, ahí para ustedes que nos están escuchando, ahí para Perla, para la señora Hilaria y la mamá de la señora Hilaria. Así que bueno, pues vámonos y compartida pues para todas las mamás que nos están escuchando también. Así que vámonos con otra bonita canción porque se nos va el tiempo.

0: Bueno, pues por ahí quedaron dos bonitas canciones dedicadas ahí, especialmente para Perla, que está celebrando, estamos celebrándole su cumpleaños, no, perdón, no su cumpleaños, es el Día de las Madres, ¿verdad? También ahí, también compartido para la señora Hilaria y su mamá, y para todas las mamás que nos están escuchando. Bueno, pues ahí estamos, con esas bonitas canciones. Pues ya casi, casi nos vamos a despedir, ¿eh? Vamos, nos vamos con otra cancioncita rápidamente de Corona de Rey, se llama Vida Prestada, Vida Prestada. Vámonos, vámonos a ver si le alcanzo otra vez, hay otra canción, vámonos pues.
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Bueno, pues fue un gusto, fue un placer, un honor haber estado aquí con ustedes, aquí festejando este día, allá Perla Ramírez, allá en Colonia Guanajuato, Fresnillo. Bueno, pues mucho gusto en verla festejado hoy este día, y pues ya me retiro de su programa. Bueno, no me voy a retirar de aquí de la radio, sino porque sigo con otro programa especial de otra hora a otra hora, así que pues los invito a que sigan escuchando. Y pues Perla, fue un placer, fue un gusto verla festejado este día, haber sido yo quien la festejó este día. Bueno, pues esperando que este programa haya sido de su completo agrado, todas las canciones que mandamos por ahí que le hayan gustado y que hayan sido de su agrado, ¿eh? Así que pues muchas felicidades, síganla pasando bien a usted y todas las mamás que nos están escuchando, pásensela de lo mejor. Y pues un gustazo haber estado aquí con ustedes. Así que bueno, pues paso a dar otra hora más de programación aquí para Silvia Hinojos, aquí en Frederick, Colorado. Así que pues bueno, me retiro, me despido de ustedes, para mejor dicho, ahí de las festejadas de este día, y ahí de la señora Hilaria, de su mamá, pues muchas felicidades. Así que bueno, pues les invito a que sigan en sintonía, sigan escuchando, porque ahí vienen más programas. Bueno, pues con permiso, me retiro de este programa especial, y ahí vengo con otro programa especial.

Bueno, pues aquí continuamos, aquí seguimos. Un gustazo venir con otro programa especial aquí. Otra festejada que tenemos aquí también, aquí de cortesía de Radio Recuerdos de mitierra.net. Un programita que también le estamos regalando aquí. Radio Recuerdos de mi tierra le está regalando un programa especial aquí a Silvia Hinojos por aquí en Frederick, Colorado, aquí cerquita aquí. Bueno, ahí saluditos para Silvia y para la tía Chiva, como le decimos nosotros, ¿verdad? Bueno, pues esperando que se le esté pasando de lo mejor. Ya está por ahí escuchando, ya nos hizo saber que está en sintonía, que está escuchando. Bueno, pues muchas felicidades hoy en este Día de las Madres, ahí en compañía de toda su familia, en compañía de Chago, de sus hijos, de Alex, de Alan, de sus nueras, de Mari, de Nicole, también de sus nietos, de el tremendo Henry y la tremenda Nora, saluditos sí, para Silvia, y que se la pase de lo mejor en compañía de toda la familia. Bueno, pues deseándole que Dios le dé muchos días más, días de las madres, así que pues vamos a dar inicio a este programa dedicado para ella. Por ahí también ella me dio una lista de canciones que quería que le pusiera, así que bueno, pues aquí vamos a dar inicio, vamos a comenzar este día con unas pocas de canciones de las que ella me solicitó, así que pues muchas felicidades para Silvia Hinojos aquí en Frederick, Colorado. Vámonos pues con la primerita. Me pidió por ahí porque va a empezar a bailar, va a empezar alegre a bailar, así que Chago, no se haga por un lado, sáquela a bailar, porque viene el último rodeo, dijo aquel. Así que pues bueno, ojalá que estuviera por ahí el Henry, porque Henry sí es así, no es un lado, así la saca a bailar, Bueno, vámonos entonces con ese último rodeo, banda Vallarta Show. Súbele a tu bocinita.

Bueno, pues ahí quedó el último rodeo, especialmente ahí para Silvia, que nos está acompañando, nos está escuchando aquí en Frederick, Colorado. Saluditos, saluditos para ella, y que pase muy feliz día, Día de las Madres, ahí en compañía de toda su familia, en compañía de Chavo, su esposo, y de todos, pues ahí los que la quieren, ¿verdad? Los que la queremos, o mejor dicho, bueno, pues ahí en compañía de todos, ahí en compañía de Alex, de Nicole, de Alan, de Mari, de... el tremendísimo Henry y de Nora también, así que ya sabe, aquí le estamos festejando aquí, programa de parte de Radio Recuerdos de mi Tierra.net, especialmente ahí para Silvia, aquí en Frederick, Colorado, así esperando que se la pase de lo mejor, que se la pase bonito hoy en su día. Vamos a ver qué más nos dicen por aquí, por aquí, por aquí, por aquí, vamos a ver. Tenemos un mensajito del primazo Fernando, Fernando López, por allá en Atlanta, y ahora nos escucha, saluditos para él. Dice Fernando, dice, good afternoon, happy Mother's Day, y bueno, ahí están los saluditos. Dice, feliz día de las madres, con pastelitos, con flores, con aplausos, con todo. Ahí está el amigazo, el primazo Fernando López, allá en Atlanta, y ahora que se la pase bonito también él este día por ahí. Que disfrute este dominguito, bueno, dominguito, Día de las Madres, saluditos, saluditos ahí para el primazo Fernando, Fernando López por allá. Bueno, pues vámonos, vámonos con otra cancioncita, una cancioncita que me pidió por ahí Silvia también, me pidió otra cancioncita, se llama Adiós, Adiós Madre Querida, vámonos, vámonos con esa bonita canción.

Bueno, pues aquí continuamos, llevándole, llevándole a este ramillete de bonitas canciones ahí a Silvia, Silvia Hinojos por aquí en Frederick, Colorado, deseándole que se le esté pasando de lo mejor hoy en este día, Día de las Madres, día 10 de mayo. Bueno, pues muchas felicidades ahí en compañía de toda su familia. Bueno, pues que se la pase al cienón, que se la pase de lo mejor. Ya saben, si gustan enviarle un saludo, pues ya saben que de aquí pueden escribirnos, pueden mandar su mensajito aquí en el Cbox. Pueden mandar su mensajito y saludarle. Y por ahí me quedan unas cuantas canciones de las que ella me pidió. Ahí si alguien de ustedes quiere dedicarle una cancioncita a ella, bueno, pues ya saben, estamos abiertos a que le dediquen una cancioncita por ahí también, ¿por qué no? Ahí me pidió ella unas canciones, pero ya ahí voy saliendo con la lista de canciones que ella me pidió. Así que si ustedes gustan mandarle una cancioncita, adelante, ya saben. Saluditos para ella en Frederick, Colorado. Bueno, vámonos con otras dos canciones seguiditas. Le voy a poner dos canciones seguiditas de las que ella me solicitó. Siguen los Tigres del Norte con Madrecita, ahí vienen los Tigres del Norte. Y también viene una pulquita para que la baile, también se llama La Mula Bronca. Vámonos con esas dos bonitas canciones.

0: Bueno, pues vamos a continuar. Vamos a continuar con este programa especial, ahí especialmente para Silvia, Silvia Hinojos, que está ahí festejando el Día de las Madres, ahí esperando que se le esté pasando lo mejor, al lado de toda su familia, al lado de su esposo, de Chago, ahí de sus hijos, de Alan y de Alex, de sus nueras, de Mari, de Nicole, y también de sus nietos, ahí del tremendo Henry y de la tremendísima Nora, ahí esperando que se le esté pasando de lo mejor hoy en su día. Bueno, pues que lo disfrute al máximo. Vamos a continuar por aquí, tenemos mensajitos. Vamos a darle la bienvenida a Neyma, Neyma Hinojos. Ella nos escucha por allá en Bahía, Chihuahua. Dice Neyma: muy buenos días para todos, feliz Día de las Madres, especialmente para mi madre, mi hermana Kenia, mi tía Silvia y para mi tía Lourdes. Mi tía Lourdes dice: un saludo. Vamos a ver por aquí. Ya se nos fue este mensaje. Para mi, bueno, iba en mi hermana Kenia, mi tía Silvia dice: para mi tía Lourdes, un saludo desde Bahía, Chihuahua. Que disfruten de su día. Bueno, pues muchas gracias, Neyma. Muchas gracias. Igualmente, usted también, que la pase de lo mejor. También muchas felicidades para usted hoy en el Día de las Madres. Y claro, por supuesto, para su mamá, para la comadre Lupe también. Muchas, pero muchas felicidades hoy en el Día de las Madres. También igualmente para Kenia, a Kenia aquí en London, Colorado también. Aquí para mi esposa Lourdes dice también. Y también para, pues para todas las madrecitas que me están escuchando, ¿verdad? Así que bueno, pues muchas, pero muchas felicidades a todas ahí de parte de Neyma, Neyma Hinojos desde Bahía, Chihuahua. Bienvenida, Neyma. Saluditos hasta Bahía. Saludos a usted y a su familia. Bueno, pues gracias por acompañarnos. Igualmente le damos la bienvenida al primazo Sabino allá en Durango, en la ciudad de Durango. Nos escucha él también. Saluditos para él ahí, especialmente para su esposa también hoy Día de las Madres, ahí para Lila también. Saluditos ahí para la esposa del primazo Sabino. Gracias por acompañarnos. Dice: bueno, primo, muchas felicidades para Silvia y para todas las mamás en general. Ahí están los saluditos del primazo Sabino, que nos escucha por allá en Durango, en la ciudad de Durango. Saluditos y gracias por estarnos acompañando este día. Bueno, vamos también aquí también con otro mensajito. Tenemos ya a Yasmín Hinojos, que nos escucha aquí en Dacono, Colorado. Para mi hija, para Yasmín. Dice Yasmín: buenos días a todos conectados. Dice: feliz Día de las Madres, en especial a tía Shiva y a mi mamá, mi gran señora con los traviesos de la sierra. Claro que sí, ahí te lo buscamos, no la traemos. Así es. Bueno, ahí saluditos a Yasmín también. Bueno, vámonos con otro mensajito. Tenemos a Shayo, la señora Shayo. Felicidades a la señora Shayo también en el Día de las Madres allá en el Porvenir del Centro también. Saluditos para su mamá, pues doña Margarita, hasta para sus hijas que son mamás también. Bueno, pues muchas felicidades. Dice Shayo: quiero mandar unas felicitaciones a la señora Silvia, que se la pase de lo mejor hoy en su día. Felicidades. Bueno, pues ahí están los saluditos y las felicitaciones también de la señora Shayo desde el Porvenir del Centro, Fresnillo, Zacatecas. Así que bueno, pues ahí están quedando esos saluditos y esas canciones. Vámonos con... bueno, vamos, ¿qué le vamos a poner? Vamos a ponerle otra polquita. ¿Qué les parece? Otra polquita. Ahí regresamos con la que empieza a pedir Yasmín. Vamos a ponerle las 4000 pas con tamborazo. Vamos a ver. No, mejor se la vamos a cambiar. Ah, se la vamos a mandar esa. Ahí se la mandamos otra. Vámonos pues con las 4000 pas. A ver qué les parece. A ver si le gusta a la festejada. Y ahorita le traemos otra. Le iba a mandar el corazón de Texas. Ahorita se lo mandamos también. Vámonos pues.
1: Pero bueno, ya estamos listos. Ahora sí, compadre, vamos a aventar el tema, a ver qué les parece esto que dice.

0: ¡Sale pues! Ahí quedando con ese tema por ahí de las polquitas. De las polquitas arremangaditas que traen.
1: Bueno, pues por ahí quedó otra polquita especialmente para la festejada y para Silvia. Bueno, pues ahí quedó. Estábamos en una llamadita aquí con ella y me está diciendo que por favor les mande saludos ahí a todos los que la están felicitando. Dice que les manda un saludote a Neyma, dice saludos y felicitaciones a Neyma. También manda a saludar a Sabino, también lo manda a saludar y también está saludando a Yasmín y a la señora Shayo, ¿eh? Así que ahí a todas, dice, a todos los que se acuerden de ella y que la están felicitando, que igualmente que muchas, muchas felicidades, dice ahí, saludos, saludos, les manda la festejada de parte de Silvia, en una llamadita que teníamos por aquí. Bueno, pues ahí quedó el saludito y vámonos con otras dos cancioncitas de las que me solicitó ella también. Tengo ahorita El Amor de Madre y tengo una pulquita que se llama Las Perlitas, ahí con Poncho Villagómez, así que nos vamos a ir con esas dos seguiditas y ya vengo para traer la canción que me solicitó por ahí, Yasmín, después de esas dos, vámonos con esas dos cancioncitas seguiditas, Amor de Madre, Los Tigres del Norte y Las Perlitas, Poncho Villagómez y Sus Coyotes del Río Bravo, vámonos, vámonos, que se oiga recio toque, que le suban a la bocina, súbale, vámonos, vámonos, vámonos con las canciones, regresamos.

0: Bueno, pues por ahí quedó, otra polquita ahí esperando que hayan sacado a bailar a la festejada, esperando que la hayan bailado bien. Bueno, pues ahí quedó, especialmente ahí para Silvia, que la estamos festejando hoy en este día, Día de las Madres, días de mayo, día de todas las mamás del mundo, ¿verdad? Pues muchas felicidades a todas en general. Bueno, pues ahí están quedando estas bonitas canciones. Ya voy saliendo con las canciones que ella me pidió, las que ella me solicitó. Bueno, de hecho, creo que ya salí, si no me equivoco, ya me dijo que ahí para adelante las que ustedes pidan o las que yo le quiera poner. Dice que a ella le gustan las polcas, ahí que le tengo polquitas aquí también yo. Si ustedes gustan dedicarle una canción, ya sabe, adelante, agarre su teléfono, escríbame y mándeme decir qué canción quiere, porque vamos a estar un ratito más. Nos quedan 24 minutos para terminar con este programa, así que apúrese, pídale su cancioncita y se la mandamos de volada. Por lo pronto yo me voy con otra cancioncita que me está solicitando Yasmín le manda esta canción que se llama Mi Gran Señora con los Traviesos de la Sierra. Vámonos con esa bonita canción, y si gustan otra canción, pídamela pronto, porque este tiempo se va y después no alcanzamos a ponerla, así que vámonos y súbele a su bocina, súbele que se oiga lejos, vámonos.
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Bueno, pues por ahí quedó ahí con esa bonita canción ahí de parte de Yasmín, ahí para Silvia, hoy en este día tan especial, días de mayo, Día de las Madres, esperando que se le esté pasando de lo mejor hoy en este día, ahí en compañía de toda su familia, en compañía de Chago, en compañía de sus hijos, de Alan, de Alex, de Nicole, de Gabriel y Mari, también de el tremendo Alex, tremendo Henry, y también de la tremenda Nora, así que ya saben, ahí saluditos para ella, que se la pase de lo mejor hoy en este día. Tenemos mensajito del primo viejito. El primo viejito dice: muchas felicidades a la señora Silvia por el Día de las Madres, esperando que este pequeño detalle sea de su agrado en este día. Bueno, pues ahí está este mensajito del primo viejito. Claro que sí, primo, claro que sí. Le gustó mucho, le va a gustar mucho este programa. Así que gracias a usted también por darnos la oportunidad de estar aquí, de estar festejando a las madres este día, a las mamás este día. Muchas gracias a usted, primo viejito. Saluditos para toda su familia. Saluditos ahí para su esposa, con todo respeto, hoy en este día de las madres, ahí para su hija también, que también es madre, ¿verdad? También, y para su hermana, su abuelita, su mamá Panchita, saluditos hasta allá, hasta el porvenir del centro. La señora Rafis también. Bueno, pues vámonos con otra bonita canción que le tengo por aquí, ahora sí, para que la saquen a bailar, a la festejada, que saquen a bailar. Así que Chavo, póngase las botas y vámonos a bailar. Vámonos con la alegría norteña, corazón de Texas. Vámonos pues.

Bueno, pues ahí quedaron esas polquitas ahí, especialmente para la festejada y para Silvia Hinojos, aquí en Frederick, Colorado. Frederick, Colorado nos escucha ahí, saluditos, saluditos para ella, esperando que se le esté pasando a gusto, que se la pase lo mejor, que le esté gustando este programa, que le esté gustando la música, saluditos, saluditos ahí para ella, y muchas, muchas felicidades ahí, que se la pase lo mejor en compañía de su familia, en compañía de Chago, de sus hijos, de Alan, de Alex, de sus nueras, de Nicole y de Mari también, de sus nietos, de Tremendo Henry y de Nora también ahí, saluditos, saluditos a todos en general, saluditos, saluditos a todas las mamás que nos están escuchando, saluditos a todos, ojalá y nos estén escuchando para allá, la India, si nos están escuchando en Chihuahua, saluditos, saluditos a todos para allá, Neyma también ahí, para la comadre Lupe, para mi mamá también y para todas, todas las mamás del mundo, todas las mamás que nos están escuchando, bueno, saludos, saludos a todas en general. Bueno, vámonos, vámonos con otra bonita canción, nos quedan 10 minutitos de este programa, así que vamos a apurarnos, vamos a apurarnos, vámonos con otra, una con visita a los montañeses del Álamo, algo que le gusta a ella también, vámonos con esta bonita rola, no me la pidió, pero yo me acuerdo que le gusta y se la traje, así que vámonos, a ver si le alcanzo a tener unas dos cancioncitas por ahí, por lo menos, vámonos pues.

Bueno, pues fue un gusto para mí ver festejado este día por ahí a Perla Ramírez, allá en Colonia, Guanajuato, en Fresnillo, Zacatecas también, y también aquí en Frederick, Colorado, aquí a Cindy Hinojos también, que fueron las que me tocó a mí festejar este día. Bueno, pues muchas, muchas felicidades a ellas y a todas las mamás que nos están escuchando. Bueno, pues yo me voy a pasar a retirar con la última canción. Después de esa canción viene el Ave María, voy a programar el Ave María yo, y enseguidita del Ave María, por ahí viene la amiga, la compañera Jocelyn también, con programación abierta, programación para todas las madres, ¿eh? El festejo sigue todo el día, así que esté pendiente porque todo el día va a haber programación especial. Como le decía, ahorita de 12 a 2 de la tarde viene por ahí nuestra compañera, la amiga Jocelyn, con programa abierto ahí para todas las mamás, y ahí siguen los demás compañeros ahí festejando a las demás mamás que salieron ganadoras ahí de parte de Radio Recuerdos de mi Tierra. Ahí pues estamos deseando muchas, muchas felicidades a todas, así que pues vámonos, yo me retiro con esta última canción que se llama Por el Amor a mi Madre. Allí fue un gusto, un placer verlos estado acompañando y haber saludado a estas mamás ganadoras este día, así que Silvia, pues me retiro, fue un honor verte festejado, y pues yo me despido con esta última canción, Por el Amor a mi Madre. Regreso ya nomás con el Ave María, y después del Ave María le paso los controles a la amiga, la compañera Jocelyn. Vámonos pues.

Es una disculpa por el amor de mi madre, parece que me salió sin audio. No tiene audio, así que nos vamos con esta polquita. Esta polquita es la duranguense y ya vengo con el Ave María, porque pues ahí ya nos salió sin audio y no me queda tiempo ya para traerla nuevamente. Así que vámonos.

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Gracias, Madre mía, por esta hermosa mañana que nos regalas. Te pedimos que así como los rayos de luz entran a través de nuestra ventana, asimismo, tu presencia y tu gloria entre en nuestros corazones.

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Muy buenas tardes, tengan todos y cada uno de ustedes en esta bonita mañana. Yo soy Jocelyn Ruedas, aquí estaré acompañándolas en esta bonita programación. A todos y cada uno de ustedes que nos esté acompañando. Y bueno, pues primero que nada, feliz Día de las Madres a todas y cada uno de ustedes que nos esté escuchando. Feliz Día de las Madres, esperando se la pasen de lo mejor en compañía de su bonita familia. Y bueno, pues más que nada, feliz Día de las Madres para todas y cada uno de ustedes. Muy en especial para mi mamá, feliz Día de las Madres, donde quiera que nos esté escuchando. Pues sabe que la queremos mucho, que deseamos que se la pase de lo mejor. Aunque pues esta vez no nos tocó estar con ella, pero que sabe que la queremos, que donde quiera que esté siempre va a tener nuestro cariño, nuestro amor. Y estos temitas son muy en especiales por ser el Día de las Madres para todas las que nos están escuchando. Pero también muy en especialmente para mi mamá, esperando y le gusten.

Bueno, pues ahí quedaron esos bonitos temas. Vamos a ver dónde tenemos mensajito. Dice la comadre Rafis: buenas tardes, comadre, y a todos los presentes. Muy buenas tardes, comadre. Esperando se encuentre de lo mejor en esta bonita mañana. Feliz Día de las Madres, comadre. Muy en especial para usted. Esperando y deseando se la pase de lo mejor. Aquí dice la comadre Juliana: buenas tardes, comadre Jocelyn, feliz Día de las Madres, que se la estén pasando súper bien en este día tan especial. Muy buenas tardes, comadre Juliana, esperando se encuentre de lo mejor en esta bonita mañana. Un saludo para usted, para su bonita familia, y feliz Día de las Madres para usted también, muy en especial, esperando se la pase de lo mejor. Y bueno, pues yo aún no tengo hijos, ¿verdad? No tengo hijos, pero feliz Día de las Madres para todas en especial. Aquí dice la comadre Juliana: Rafis, amiga, feliz día, bendiciones. Aquí tenemos también a la amiga Angie, dice: buenas tardes a usted y su audiencia, muy feliz Día de las Madres, que tengan un bonito día, muy bendecido. Muy buenas tardes, esperando se encuentre de lo mejor en esta bonita tarde. Y bueno, feliz Día de las Madres. También aquí tenemos a la comadre Rafis, dice: muchas felicidades para todas las mamis de todos los lugares, que pasen de lo mejor en este día, muchas felicidades. Sacó botellita de, ¿qué será?, de vino, sacó muchas cositas de festejo, dice, para todos. Bueno, pues muchas felicidades para todas y cada una de ustedes por estar aguantándonos a sus hijos, porque no es fácil, no es fácil. Muchas felicidades, y pues esperemos y se la pasen de lo mejor en esta bonita tarde, en este bonito día, que es especialmente para todas las mamás. También aquí tenemos al amigo Frank, dice: buenas tardes, ¿me podrías poner una canción para mi mamá Aurelia Sagredo, que escucha desde San Francisco, Nare de Ángeles, Zacatecas, con la canción de los Bukis, Te Amo Mamá? Claro que sí, aquí la vamos a estar mandando. Y bueno, pues también muchas felicidades a la señora Aurelia Sagredo.

Sagredo, esperando se encuentre de lo mejor y se la pase muy bien en este bonito día. Aquí dice el viejito, muchas felicidades, Angie, Juliana, Rafis, feliz día de las madres. Dan dice el viejito, muchas felicidades a su mami Efraín. Bueno, pues ahí quedaron esos bonitos mensajitos y vámonos con estos bonitos temas.

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1: Bueno, pues ahí quedaron esos bonitos temas. Aquí tenemos a la comadre Rafis. Dice muchas felicidades, amiga Juliana, amiga Angie. Feliz día de las mamis, muchas felicidades.
0: Saludos a Villanueva.
1: Bueno, pues ahí quedó ese mensaje de la comadre Rafis. También dice Chayo, hola, buenas tardes a todas las madrecitas en general. Muy buenas tardes, amiga Chayo, esperando se encuentre de lo mejor en esta bonita mañana. Muchas felicidades para usted también. Esperando se encuentre de lo mejor en esta mañana, amiga Chayo. Muchas felicidades por ser el día de las madres. También dice la comadre Rafis, gracias comadre por los saluditos. Comadre, muchas felicidades, prima Chayo. Bueno, pues ahí quedó ese mensajito. También dice la comadre Rafis, saluditos hermano, el viejito Efraín. También dice el viejito, muchas felicidades, prima Chayo, a tus hijas, a mi tía Margarita por el Día de las Madres. Dice el viejito Unel. También dice Toña, feliz Día de las Madres. Un saludo para su mamá, amiga Jocelyn. Muchas gracias por las felicitaciones para mi mamá. Y bueno, pues muchas felicidades para usted también, amiga Toña. También aquí dice la comadre Rafis, comadre, con los rasos anoche soñé mi madre hasta el cielo. Para mi mamá, compartida para la mamá de la amiga Juliana. Bueno, pues muchas felicidades para su mamá, comadre Rafis. También para la mamá de la comadre Juliana. Muchas, muchas felicidades. Dice el viejito, feliz día de... Bueno, pues ahí quedó ese mensajito. También dice Chayo, felicitaciones amiga Juliana, prima Angie, Rafis, Manuelita, Noelia, Yola, Lulita, Prietita, Malora, señora Lourdes, feliz día para todas ustedes. Aquí también dice la comadre Rafis, muchas felicidades Toña, que se la pase de lo mejor en este día del Día de las Madres, con mamá soy Paquito, con Pedrito Fernández. Bueno, pues aquí vamos a estar mandando estos bonitos temas.

Bueno, pues ahí quedaron esos bonitos temas. Aquí tenemos El Viejito dice feliz día de las madres. Toña también dice toda la música compartida especialmente para ustedes. Tenés Chayo, feliz día de las madres. Hija, Rosy, Betty, Goli, Eva, Chole, Chelo, Lourdes, Doña Luz. Bueno, pues muchas felicidades para ellas hoy en este bonito día. También aquí dice Chayo, felicidades Octaviana, Hilda, Chela Barrios, Adriana, Fabi, Rosalía, Anita, Angelita, Margarita Barrios, María Luna, Sandra, Virginia, Marcela, Toña, Paz, Ofelia, Doña Rómula, Laura, Ofelia, Cabral. Bueno, pues muchas felicidades para todas ellas, esperando se la estén pasando de lo mejor. También dice Toña, muchas gracias, póngame una canción en cada vida de Pepe Tobar. Claro que sí, aquí le vamos a mandar ese bonito tema. Aquí dice la comadre Juliana, Rafis, Chayo, mil gracias, muchas felicidades para ustedes. Bendiciones. Aquí dice Chayo, Cruz, Juana, Nancy, Francis, María Escobedo, felicitaciones para todas con amor de madre. Felicidades a su madrecita, amiga Jocelyn. Muchas, muchas gracias por las felicitaciones para mi mamá. Muchas gracias y pues muchas felicidades para todas y cada una de ustedes que nos está escuchando. Aquí también dice la comadre Rafis, Juliana, esa comunitas de bendición. Aquí dice Efraín, hola, ¿me podrías poner una canción para mi mamá Aurelia Sagredo y mis hermanas María Guadalupe Rodríguez, Ana Rosa Rodríguez, con la canción de los Ávila, Si tengo a mi madre? Bueno, pues muchas felicidades para ellas, si nos están escuchando, muchas felicidades, esperando y deseando que se la pasen de lo mejor. Dice Efraín, felicitaciones, felicidades a todas las madrecitas y a su mamá amiga Jocelyn. Bueno, pues muchas, muchas gracias por las felicitaciones para mi mamá. Muchas gracias. También aquí la comadre Rafi sacó bocinitas, sacó melodías. Bueno, pues vámonos con estos bonitos temas y regreso a leer los últimos mensajitos y a despedirme.

0: Bueno, pues ahí quedaron esos temitas. Aquí tenemos el viejito, dice amiga Jocelyn. Por favor, si alcanzamos con Dinastía Tuzantla, Me Queda Lejos el Cielo, que se escuche hasta el cielo, especialmente para mi mami, compartida para su mami de nuestra amiga Juliana. Gracias.
1: Saludos a Villanueva, donde por suerte nací.
0: Bueno, pues aquí vamos a estar mandando ese bonito tema. Aquí también dice Toña, un saludo para doña Chela Barrios, la comadre Fabiola, Adriana y Linda. Bueno, pues muchas felicidades para ellas, un saludo muy en especial. Y bueno, pues esperando se la estén pasando de lo mejor. Aquí dice Fabiola López, hola, buenas tardes, un saludo para mi mamá Araceli, mis hermanas Adriana, Rosalba, Tila, Susi, María, Elvia y Paz, que estamos preparando la comida con la canción Que Me Falta Si Tengo a Mi Madre, de Fabi. Muy buenas tardes, amiga Fabiola López, esperando se la esté pasando de lo mejor en esta bonita mañana. Un saludo muy en especial para usted, para su bonita familia. También un saludo muy especial para su mami, amiga Fabiola López, y para sus hermanas. Aquí dice Fabiola López, también para todas mis sobrinas y tías, un saludo para mi suegra Rosalina Aviña y para mis cuñadas Angelita y Anita, Juanita Viña y comadres. Bueno, pues un saludo también para ellas, muy en especial para todas sus sobrinas, sus tías, para su suegra. Un saludo muy, muy en especial, dice Fabiola López. Muchas gracias, comadre Toña, y Chayo igualmente para ustedes. Bueno, pues ahí quedaron esos bonitos mensajitos. Yo ya me paso a retirar. Que tengan una bonita y excelente tarde. Muchas felicidades. Bueno, me llegó un mensajito, dice el viejito. Saludos, mi fan número uno. Feliz Día de las Madres. Sacó un ramito de flores, dice a mi tía y a todas tus hermanas. Bueno, pues ahí quedó ese mensajito del viejito, dice Fabiola López. Buenas tardes, mande un saludo para toda la familia López, en especialmente para mi señora madre Araceli Barrios Ortiz, para mis hermanas Fabi, Diana, Rosa, Elvia, María, Tila, para mi señora esposa Lili y Susi. Para mi señora esposa Lili y Susi. Bueno, pues muy buenas tardes, amiga Fabiola López. Esperando se encuentre lo mejor en esta mañana. Un saludo muy en especial para la familia López, también especialmente para la señora Araceli Barrios Ortiz, para Fabi, Diana, Rosa, Elvia, María, Tila, Lili y Susi. Un saludo muy en especial, esperando se la estén pasando de lo mejor. Aquí dice la comadre Juliana, el viejito, muchas gracias, señor viejito. Dice el viejito, saludos cordiales a todas las madrecitas del Porvenir del Centro, feliz Día de las Madres, sacó muchos ramos de flores. Bueno, pues muchas felicidades a todas y cada una de ustedes que nos está acompañando en esta programación. También dice la comadre Juliana, gracias comadre, excelente programación, bendiciones. Bueno, pues yo por mi parte ya me paso a retirar, les deseo que tengan una muy bonita tarde. Muchas felicidades a todas y cada una de ustedes por ser pues una madre excelente. Todas y cada una de ustedes a su manera, aclarando a su manera, tienen su manera de ser, pero siempre, siempre con el cariño y el respeto que uno dijo, pues les tiene, la verdad. Bueno, yo lo digo por mi mamá, yo la quiero mucho, la respeto. Y pues, ¿qué más hacemos? Sin nuestras mamás pienso que no es uno nada. Uno las necesita para todo. Yo diario a mi mamá, ahora que no está, le hablo. Y bueno, pues, ¿qué haría sin ella? La verdad, muchas felicidades para mi mamá, para cada una de sus mamás y ustedes. Muchas felicidades. Y bueno, pues, que tengan una bonita y excelente tarde. Aquí dice el viejito, muchas gracias, amiga Jocelyn, y muchas felicidades a su mami y a sus cuñadas. Muchas, muchas gracias por las felicitaciones para mi mamá y pues para mis cuñadas también, señor viejito, muchas gracias. Y bueno, pues que tengan una bonita y excelente tarde. Y bueno, pues que se la pasen de lo mejor en este bonito día. Aquí les voy a estar dejando estos dos temitas. Si Dios quiere, aquí estaré el día de mañana acompañándolos.

0: 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Los saluda Cartulina Infante. ¡Ay!
1: Muy buenas tardes, ¿cómo están ustedes en este día? Bueno, yo espero que estén disfrutando este día, Día de Madres, ahí en compañía de su familia, disfrutándolo al máximo, que las estén apapachando, que les estén dando muchos, muchos abrazos, muchos besos, y que bueno, que les hagan su comidita favorita, los lleven a comer, ¿verdad? Bendiciones. Bueno, yo empecé con esas mañanitas, ya que estamos con programas especiales el día de hoy, y ahorita le toca el turno a nuestra amiga María de Jesús Mendoza. Y se va a ir este programa hasta el barril Villa de Ramos, San Luis Potosí. Ahí colindando con Illescas, ¿verdad? Ahora sí, Illescas es un pueblito que yo le tengo mucho cariño. Saluditos. Y bueno, dice Maite Mendoza, le vamos a dar la bienvenida. Dice, muy buenas tardes, ¿me pueden hacer el favor de comenzar la siguiente programación con las mañanitas? Para mi madrecita María de Jesús Mendoza González, que hoy está cumpliendo años y por el Día de las Madres. Oiga, Maite, yo tengo una duda. Ya voy a empezar yo aquí, ¿verdad? Se me hace que yo conozco a su mami. Pregúntele y verá, dígale que soy Juliana, la hija de Aurelia, a ver qué le parece. A lo mejor estoy confundida, pero bueno, ahí yo le mando un saludo muy grande. Sé que hoy es su cumpleaños también, así que muchas felicidades para ella. Y por supuesto, aquí con los saludos y las felicitaciones de Maite. Dice, doy gracias a Dios por tan grande regalo al tenerla con nosotros de festejar su cumpleaños y festejar que es una grandiosa madre. Feliz cumpleaños, mamita María de Jesús Mendoza González. Qué bonitas palabras, Maite. Qué bonitas palabras de una hija que sabe valorar a su mami. Mil bendiciones para usted, para su familia. Ahí para todos, en especial a su mami, María de Jesús Mendoza, hasta el barril. Y bueno, yo llegué con esas mañanitas ya que a mí me mandaron una lista de la música que ustedes desean escuchar. Y pues ahí quedaron ya esas mañanitas. Pero aquí yo tengo una lista un poquito grande. Nos vamos a ir con todos sus temas que me solicitaron, esperando que sean del agrado de todos ustedes. Y bueno, claro que sí, con mucho gusto. Y es un placer para mí estar aquí con ustedes en esta tarde. Ahora sí, festejando junto con todas las mamás del día de hoy que nos acompañan día con día. Y bueno, voy a agradecerle a Jocelyn por pasarme controles desde el porvenir. Gracias, gracias, comadre. Y bueno, bienvenidos sean todos y cada uno de ustedes. Como les digo, Maite, aquí tengo una lista de canciones que me solicitaron y ahí ya están todas formaditas, pero si gustan algún tema diferente, bueno, también vamos y lo buscamos. Vámonos con este siguiente tema que se llama Mi Primer Amor con Pesado y Mi Primera Cosa Bella. Ahí se van hasta el barril Villa de Ramos, San Luis Potosí, para nuestra amiga María de Jesús Mendoza. Saluditos y vámonos con este programa.

ahí empezamos con esos bonitos temas, especialmente para usted, María de Jesús Mendoza González, hasta el barril Villa de Ramos, San Luis Potosí. Maite dice, me comenta mi mami que sí la conoce, que muchas gracias por esta hora dedicada a ella, le manda un fuerte abrazo. Bueno, pues muchas gracias, María de Jesús, saluditos también para su mami Juanita, esperando que se encuentre bien en este día y que sigan festejando el día que no se acabe, ¿verdad? Porque, bueno, yo sé que todos los días deberían de ser Día de la Madre, pero hoy especialmente, bueno, pues hay que disfrutarlo al máximo. Y aquí seguimos con estos bonitos temas que me solicitaron. Así que Maite, ahí súbale la música a todo volumen. Me pidieron unos temas y también me pidieron música de Conjunto Azabache, de Grupo Legítimo. Y bueno, yo ahí me traje unos bonitos temas. Ahí los estuve acomodando con todas las canciones que ustedes me pidieron. Y aparte, bueno, pues ahí le traje Legítimo y Conjunto Azabache, esperando que sean del agrado de todos, ustedes, estos bonitos temas, especialmente para usted, María de Jesús. Así que, bueno, súbale, vámonos con la música, porque el tiempo corre, que sí corre, pero no nos da tiempo de nada, ¿verdad? Bueno, vámonos con Legítimo y también con este bonito tema que se llama Aunque Ya Esté Grande. Ahí compartidos para usted. María, súbale.

Dice Maite, claro que sí, la tenemos a todo volumen esa bocina. Eso así se hace ahí, ¿verdad? Que se escuche por todo el barril. Ya que, bueno, si se puede, pues que llegue hasta Illescas y por qué no. Dice el viejito, buenas tardes, le dé Dios, amiga Juliana, muchas felicidades, señora María de Jesús Mendoza. Esperando que este pequeño presente musical sea de su completo agrado. Feliz Día de la Madre y feliz cumpleaños. Así es, feliz cumpleaños también. Nuestra amiga está festejando su cumpleaños el día de hoy. Imagínense qué bonito nacer el Día de las Madres. Qué mejor regalo ahí para su mami Juanita, ¿verdad? Que haber nacido en este día tan especial. Y bueno, el viejito ahí manda muchos, muchos pastelitos. Dice nuestra amiga Rafis, buenas tardes, amiga Juliana. Muchas felicidades a la señora María de Jesús, que se la pase bien bonito en este feliz día también de las madres. Bueno, así es. Yo les quiero compartir algo que me encontré por aquí y se lo vamos a dedicar ahí a nuestra amiga María de Jesús Mendoza y a todas las mamis que están en sintonía en esta tarde. Dice así: hoy celebramos a la mujer, su fortaleza, su ternura y su capacidad de levantarse, incluso en los días más difíciles. Que nunca olvides lo valiosa que eres, la luz que llevas dentro y todo lo bueno que aportas al mundo. Que Dios bendiga cada paso de tu camino y te rodee siempre.

Le damos la bienvenida a Mendoza González. Dice, muchas felicidades para mi hermana María de Jesús. Y le mandó un corazoncito. Saludos y bienvenido. Aquí estamos, o bienvenida, aquí estamos desde San Diego, California, con Radio Recuerdos de mi Tierra.net, en este bonito programa especial para María de Jesús Mendoza González, y deseándole que, bueno, que esté disfrutando este ramillete de canciones escogidas especialmente para ella. Vámonos con el cumpleaños de mi madre y venimos también con un tema de Conjunto Azabache y también con Conjunto Bravo de Marcelo Vega. Ahí quedan compartidos esos temas para que los escuchen, los disfruten, los bailen si es preciso. Y bueno, vámonos con la música especial para usted, María de Jesús Mendoza, de parte de Radio Recuerdos de mi Tierra.net y de parte de toda su familia, especialmente de Maite Mendoza. Vámonos con la música.

Le damos la bienvenida a Víctor Mendoza. Dice saludos a mi hermana María de Jesús Mendoza. Hoy en su cumpleaños y hoy el Día de las Madres. Ahí quedó el saludo de Víctor Mendoza. Saluditos y bienvenido. También le damos la bienvenida a Lupita. Dice feliz cumpleaños a la abuela más bonita del mundo. También tenemos otro mensaje aquí. Bueno, dice feliz cumpleaños para mí. Mami, María de Jesús, Dios la bendiga siempre, ma. Bueno, mire, ahí donde escribió feliz cumpleaños, usted puede poner su nombre. Ahí, si gusta ponerlo, bueno, ahí puede ponerlo también, ¿verdad? Dice Berenice Mendoza, muchas felicidades, hermana María de Jesús, en su cumpleaños y en el Día de las Madres. Un fuerte abrazo. ¿Me puede poner la canción Hoy en tu Día con Pedro Infante? Gracias. Claro que sí. Vamos a buscarlo con mucho gusto. Vamos y lo programamos aquí especialmente para María de Jesús Mendoza hasta el barril Villa de Ramos, Santo Domingo. Villa de Ramos, San Luis Potosí, ya lo estoy mandando hasta Santo Domingo. Bienvenidos, dice Patty, le dedico la canción de la energía norteña, Dúrame toda la vida. Bueno, ahí vamos a ponerla, ahí vienen sus canciones, gracias por estar en sintonía. Y bueno, vamos con todos estos bonitos temas, porque si no, no nos alcanza el tiempo. Aquí van a salir todos esos temas, no quiero irme y de ver ningún tema, así que vámonos con sus temas que me pidieron y también con los que ya estaban programados.

Le damos la bienvenida a la señora Juana González. Dice, muchas felicidades, hija María de Jesús, que Dios te guarde muchos años y te quiero mucho. Un fuerte abrazo. Saluditos, señora Juana González. No sé si se acuerda de mí. Soy Julia, la hija de Aurelia Rodríguez. Saludos muy especiales para usted, deseando que también esté pasando un bonito día, Día de las Madres. Dice María de Jesús, muchas gracias, amiga Juliana, por esta hora de canciones. Pues gracias a ti, María de Jesús, por escuchar Radio Recuerdos de mi tierra.net. Espero que hayas disfrutado esta hora de música, música programada y que nos solicitaron especialmente para ti en este día, ya que bueno, hoy doblemente estás de festejo, Día de las Madres y tu cumpleaños, deseando que la sigas pasando súper bien ahí en compañía de toda tu familia, que te apapachen, que te abracen y que bueno, y que te disfrutes una rica comida en compañía de toda tu familia. Muchas gracias. Yo me voy a retirar ya de los micrófonos. Aquí les dejo estos temas que me solicitaron. Nos vamos con Calibre 50, Simplemente Gracias, Pedro Infante, En tu Día, y también La Energía Norteña, Dúrame Toda la Vida. Yo me tengo que retirar, seguimos con otro programa especial. Así que bueno, nos vamos con estos temas y gracias.

Bueno, yo doy gracias a todos los que estuvieron felicitando a nuestra amiga María de Jesús Mendoza González, que bueno, ella radica en el barril Villa de Ramos, San Luis Potosí. Gracias, gracias. Y bueno, aquí hemos terminado el programa especial para ella, esperando hayan disfrutado la música dedicada especialmente para ella. Saluditos y bueno, bendiciones. Me retiro de este programa y vamos a dar inicio a la siguiente programación de una hora especialmente para la señora Ana María López Martínez hasta Jesús María. Y bueno, hoy nos tocó estos programas ahí cerquitas de nuestro rancho, nuestro ranchito querido Illesca, Santo Domingo, San Luis Potosí, ¿verdad? Nos vamos a ir con las mañanitas, también nos vamos a ir con Yolanda del Río y algunos temas de Mercedes Castro, ahí dedicados especialmente para Ana María López Martínez. Gracias, gracias. Y bueno, vamos a empezar este otro bonito tema y deseándole que tenga muy feliz Día de las Madres, Ana María López Martínez, saluditos para usted. Y vamos a empezar con las mañanitas desde San Diego, California, especialmente para usted. Se van hasta Jesús María, hasta allá se van las mañanitas. Y bueno, vamos a esperar que pidan sus peticiones, que hagan sus peticiones, perdón, para que escuchen la música que ella le gustaría escuchar en este bonito día. Bueno, nos vamos con mañanitas a mi madre, ahí especialmente para la señora Ana María, con mucho respeto, desde por acá, desde San Diego, California, y también, bueno, de parte de Radio Recuerdos de mi Tierra.net.

Bueno, una disculpa aquí, no habíamos leído este mensaje. Dice así de Berenice Esquivel, saludos a mi hermana María de Jesús en su cumpleaños y buen día de las madres de parte de sus hermanos acá de Chicago. Ahí queda el mensaje esperando que pues María de Jesús siga en sintonía, ¿verdad? Ya que ya estamos iniciando el programa para nuestra amiga Ana María López Martínez. Saluditos y bueno, vámonos con este bonito tema que me solicitaron la hija de Nadia, Yolanda del Río. Y también nos vamos con unos temas de Mercedes Castro, súbale, súbale. Y bueno, aquí dice María de Chumerri. Dice, buenas tardes, un saludo para mi mamá Ana María López y para mi hermana María Guadalupe por ser el Día de las Madres y cumpleaños. Que Dios me la bendiga. O sea que también está cumpliendo años nuestra amiga Ana María López. Bueno, pues muchas felicidades doblemente para ella. Hasta Jesús María se van los saludos. Dice, buenas tardes. Saludo para mi mamá Ana María López y para mi hermana María Guadalupe por ser el Día de las Madres y cumpleaños. Que Dios me las bendiga. Bueno, ahí quedaron los saludos y nos vamos con Yolanda del Río, la hija de nadie. Uy, uy, súbale, súbale.

Le damos la bienvenida a Pin Hernández. Dice: saludos para todas las mamás del mundo y para mi esposa María Guadalupe, que está cumpliendo años, que se la pasen bien en compañía de su familia, que la queremos mucho. Bueno, pues muchas, muchas felicidades para usted, María Guadalupe, que está cumpliendo años. Es un día muy, muy especial, ¿verdad? Dice María Quiroz: un saludo para mi mamá, la señora Ana María López. Que Dios me la guarde muchos años más, esperando que la distancia se termine pronto con la canción En Vida de los Sebastianes. Y bueno, yo tengo también aquí un mensaje que nos mandaron, ¿verdad? Que nos mandaron aquí a través de el WhatsApp y dice así: mami, hoy en este día tan especial le escribo para desearle un hermoso día. No estoy presente de cuerpo, pero en mi mente y en mi alma siempre la tengo conmigo. Como la última vez que la abracé, le pido a Dios la distancia pronto termine. Si hoy intento ser una mejor persona, es gracias a todos sus consejos y valores. Espero esté orgullosa de mí como yo lo estoy de usted, madre mía. Y bueno, estas palabras son de parte de Lupita ahí para Anita López. Y qué bonitas palabras, la verdad, qué orgullo tan grande decir esas palabras para su mami. Y bueno, pues qué mejor que su mami las esté escuchando el día de hoy, en este día tan especial. Bueno, ahí quedaron los saludos. También leímos su mensaje. Y dice María de Jesús, dice: felicidades para mi consuegra Ana María López. Bueno, ahí están los saludos. Y bueno, yo les voy a pedir de favor que me pidan sus temas ahí dedicados especialmente para las festejadas el día de hoy. Ahí sí me hacen el favorcito, porque bueno, tengo poquitos temas. No sé si alguien quiere un bonito especial ahí dedicado para Anita López y también para Guadalupe, para María Guadalupe, que está cumpliendo años. Bueno, vamos con estos dos temas de Mercedes Castro, también esperando que sean del agrado de todos ustedes.

Le damos la bienvenida al viejito. Dice muchas felicidades, señora Anita López, que este pequeño ramillete de canciones sea de su agrado en este día. Feliz Día de las Madres. Y ahí le mandó un ramo.

0: ramo de flores. Le damos la bienvenida a nuestra amiga Chayo. Dice, hola amiga Juliana, felicidades para la señora Anita López y para Lupita por su cumpleaños. Por favor, las mañanitas para mamá con mariachi, hermoso. Bueno, ahí me traje unas mañanitas con mariachi, a ver si son las que me solicitó Chayo. Y también vamos con este mensaje de María Quiroz. Dice, muchas gracias. Al igual, felicitaciones a todas las que tenemos la dicha de ser madres. Soy la cumpleañera. Bueno, María Quiroz, muchas, muchas felicidades. Dios la colme de muchas bendiciones y le conceda todos los deseos de su corazón. Que hoy siempre cumpla años y que sea muy, muy feliz en cada día de su vida. Bueno, yo traje aquí estas mañanitas y bueno, yo les pido que por favor pidan sus temas, porque si no yo voy a traer todos los temas que bueno, que a mí me gustan, porque ustedes me están dejando sin peticiones, así que yo no quiero enfadarlos con mi música. Yo quiero que ustedes me pidan sus canciones para el día de hoy, traérselas aquí a todos, a todas las mamás que están con nosotros aquí en sintonía, especialmente para nuestra amiga la señora Ana María López, también para María Quiroz. Y dice, vamos a leer unos mensajes aquí, dice Maite Mendoza, feliz día de las madres para mi suegra Anita López. Mire, Maite, salió... Ahora sí que salió afortunada, ¿verdad? Con un programa especial para su mami. Y bueno, pues ahorita estamos con este programa especial para su suegra, la señora Anita López. Dice Maite Mendoza también, feliz día de las madres para mi suegra Anita López. Bueno, ahí se repitió el mensaje. Bueno, nos vamos con estas mañanitas de parte de nuestra amiga Chayo, especialmente para Anita y Lupita, especialmente. Vámonos y se van hasta Jesús María desde Fresnillo, Zacatecas. Chayo, o anda en el porvenir, a ver, díganos dónde anda.
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Yo les traje aquí un pequeño pensamiento y dice así: mamá, es la palabra más bella en cualquier idioma. Feliz Día de la Madre, que sea un día lleno de amor y celebración. Y bueno, ahí dedicado especialmente para todas las mamás y hoy precisamente en esta hora, especialmente para la señora Anita López y para María Quirós también. Dice nuestra amiga Chayo, amiga, aquí estamos ahora con mi mamá y con mis hijas. Aquí en El Porvenir, mañana me voy para Fresnillo. Bueno, pues a celebrar y a festejar, a disfrutar la compañía de todas sus hijas y de su mami, ahí especialmente hasta en El Porvenir. Y bueno, yo sigo con estos bonitos temas, esperando que les gusten, porque bueno, yo estoy aquí tratando de traerles música, tratando de adivinar qué les gusta, pero espero no equivocarme. Vámonos con Yolanda del Río y ahí venimos con más bonitos temas. Y si no, bueno, yo los voy a poner a bailar. ¿Qué les parece? Vámonos con estos dos temas y venimos con unos guapanguitos, unas cumbias, a ver qué sale.

Y ahí salió algo para bailar. Dice María Quiroz, póngase unas moviditas a mi mamá, le gusta todo tipo de música. Bueno, ahí salieron dos bonitas canciones. Espero que las hayan bailado, ¿verdad? Dice María Quiroz, y también nomás le encargo que me le ponga para cerrar en vida, porque es una canción que a ella le encanta y no lo dice mucho. Ay, por favor. Claro que sí, y mil disculpas. Se me pasó ese mensaje, pero ya la trajimos. La vamos a poner ahorita y también antes de cerrar el programa. ¿Qué le parece? Dice también María Quiroz, saludos para mi hermana Mari de Jesús y para mis cuñadas Maite, Nadia y Celia, que se la estén pasando de lo mejor. Bueno, nos vamos con ese bonito tema de Banda Los Sebastianes.

Dice por aquí Pin Hernández, buenas tardes, ¿me puede mandar un saludo para mi suegra María Anita hoy? Por ser Día de las Madres, le mando un fuerte abrazo y que se la pase muy bien en compañía de su familia con la canción El Hijo Ausente. Claro que sí, nos vamos con ese bonito tema del Hijo Ausente con Héctor Montemayor. Ay, ay, ay, ya me trabé, ¿verdad? Bueno, ahí sale su canción y claro que sí, gracias y síganse la pasando bonito. Que Dios les conceda todos los deseos de su corazón a todas las madres en este día, especialmente para usted, María Quirós, también ahí especialmente para nuestra amiga la señora Ana María López. Hasta Jesús María, vámonos con este bonito tema.

Dice María Quiroz, saludos para mi suegra María Martínez, que se le esté pasando muy bien. Ahí quedaron los saludos y vámonos con dos temas aquí para seguir bailando. Y súbale, súbale, y a bailar se ha dicho.

Ahí quedaron esos bonitos temas, esperando los hayan disfrutado. Y bueno, señora Ana María López, y también ahí para nuestra amiga María Quirós, esperamos que se hayan pasado una tarde agradable, una hora con su programación. Espero que les haya gustado la música que les trajimos, ya que bueno, teníamos poca información, pero tratamos de traerles algo movidito también para que estén disfrutando la tarde. Gracias, gracias, Dios los bendiga siempre. Soy su amiga Juliana desde San Diego, California, en este día. Gracias a todos los que estuvieron acompañándonos, felicitando a las cumpleañeras, también a todas las mamás. Muchas gracias. Yo me retiro. Que tengan un bonito día. Gracias. Una bonita tarde para todos. Yo me retiro con este tema de Cuarto de Milla, Los Perros de la Loma y también En Vida con los Sebastianes. Gracias y hasta pronto.

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Hola, hola, hola, hola, muy buenas tardes, muy buenas tardes, desde Dios familia, ¿cómo están? ¿Cómo se encuentran en esta hermosa mañanita, en esta hermosa tardecita? Oiga, mañanita, viejito, tardecita, tardecita de dominguito familiar, oiga, esperando que cada uno de ustedes se encuentre muy bien en esta hermosa tardecita de dominguito familiar. Feliz Día de las Madres, oiga, a todas las mamás del mundo, esperando que todos se la estén pasando de lo mejor hoy en su día, que ya me las estén apapachando, oiga. Que me las estén apapachando, que ya les tengan una carne asada, les tengan una discada, oiga, un... como dicen por ahí, un asado, pues una carnita asada. Mil gracias, amiga Juliana. Gracias por pasarnos los controles en esta hermosa tardecita de dominguito familiar. Feliz Día de las Madres. Oiga, tenemos programa especial. Gracias a todos y cada uno de mis compañeros en programación, oiga, por todo su gran trabajo de este día. Mil gracias por estar festejando a cada una de las mamás ganadoras de sus programas especiales. También, oiga, también a nuestra amiga Jocelyn por el programa abierto para todas las mamás, ¿eh? Así que muchas felicidades. Tenemos un programa especial, oiga, en esta hermosa tardecita. En esta hermosa tardecita de dominguito familiar, oiga, nos vamos.

Bueno, pues en esta hermosa tardecita, oiga, de dominguito familiar, nos vamos con este programa especial. Con este programa especial de Día de las Madres, oiga, nos vamos. Nos vamos hasta Rancho Grande, Fresnillo, Zacatecas, oiga, en esta bonita tardecita, especialmente para, oiga, pues para quién, oiga, para quién será allá en Rancho Grande, Fresnillo, Zacatecas, pues muy especialmente para mi prima, oiga, para mi prima Esperanza Cermeño, hoy en el Día de las Madres, esperando que ya esté por allá en sintonía mi prima Esperanza, allá en Rancho Grande, Fresnillo, Zacatecas, oiga, hasta Rancho Grande, Fresnillo, Zacatecas, nos vamos hoy en este día para felicitar toda esta hora a mi prima Esperanza Cermeño, oiga, esperando que se la esté pasando de lo mejor hoy en el Día de las Madres. Así que súbele, prima, súbele en esta hermosa tardecita, oiga. Que este tema es especialmente para ti, compartido este programa, oiga, para todos y cada una de sus hermanas, pero también muy especialmente para mi tía Manuela, allá en el Porvenir del Centro Fresnillo, Zacatecas. Una hora, así que me pidieron este bonito tema especialmente para mi prima Esperanza, para mi tía Manuela, oiga, también dice.

Dice este mensajito, dice que ella quiere la canción ¿De qué me falta si tengo a mi madre? Es que dice que ella quiere también, mandemos saludos a mi mamá y a mis hermanas en ese rato. ¿Cómo ve? Perfecto. Bueno, pues para cada una de sus hermanas, de mi prima Esperanza y para mi tía Manuela, especialmente esta hora, oiga, súbale hasta allá, hasta Rancho Grande y en el Porvenir del Centro.

Bueno, pues ahí quedó ese bonito tema, oiga, que me solicitaron especialmente para mi prima Esperanza en esta hermosa tardecita de dominguito familiar hoy por ser Día de las Madres. Hasta allá, hasta Rancho Grande, Fresnillo, Zacatecas, esperando que cada uno de sus hijos, oiga, de su esposo, toda su familia me la estén festejando a lo grande hoy en su día. Este programa compartido también para mi tía Manuela, oiga, allá en el Porvenir del Centro, mi tía Manuela López, también con cada una de sus hermanas de mi prima Esperanza Cermeño. Oiga, bueno, pues mándenme los nombres de todas las hermanas de mi prima Esperanza allá en el Porvenir del Centro, donde quiera que se encuentren. Vamos a leer mensajitos, oiga. Recuerda, prima Esperanza, allá en Rancho Grande, Fresnillo, Zacatecas, que este programa, este pequeño programa de música es especialmente para ti hoy en tu día. Oiga, gracias a que mi prima Francisca te inscribió y te ganaste este bonito programa especialmente para ti hoy en el día 10 de mayo. Muchas, muchas felicidades. Dice mi prima Chayo, dice, hola, buenas tardes, primo. Bendecido día para tu esposa y para tus hijas que son mamás. Muy buenas tardes, mi prima. Dice mi prima Francisca Cermeño López, dice, hola, muy buenas tardes. Para empezar, ponga la canción de ¿Qué me falta si tengo a mi madre? Bueno, pues ahí nos trajimos ese bonito tema con Ismael, oiga, Ismael Ortiz. Y también con Severo Benito, oiga nomás, qué bonito tema, especialmente para mamá hoy en su día, para mi prima Esperanza, para mi tía Manuela, para cada una de tus hermanas, prima Francisca, igualmente para ti hoy en el Día de las Madres. Dice, enseguida, madre querida o madre adorada, para saludar a mi hermana Esperanza Cermeño y Manuela López, muchas, muchas felicidades a cada una de ustedes hoy en su día. Dice mi prima Chayo, quiero mandar unas felicitaciones a mi prima Esperanza Cermeño. Bueno, pues muchas felicidades a mi prima Esperanza allá en Rancho Grande, oiga. Bueno, pues esperando que este sea el tema que me está solicitando mi prima Francisca, súbele, prima Esperanza, especialmente para ti hoy en tu día. A su lado. Compartida para cada una de sus hermanas, de mi prima Esperanza, para mi tía Manuela, oiga, feliz Día de las Madres.

Bueno, pues ahí quedó ese bonito tema. Oiga, especialmente para mi prima Esperanza, hoy en el Día de las Madres, esperando que se la esté pasando de lo mejor. 10 de mayo, oiga. 10 de mayo, 4 de la tarde, 16 minutitos, tiempo del estado de Colorado, ¿eh? Muchas, muchas felicidades a mi tía Margarita, a mi tía Manuela, perdón, allá en el Porvenir del Centro, mi tía Manuela López, también a mi prima Francisca Cermeño, a mi prima Esperanza, allá en Rancho Grande. Bueno, pues, ¿a quién más me falta, prima? Prima Francisca, ayúdame, ¿quién más me falta? Cada una de tus hermanas, muchas, muchas felicidades. Dice mi prima Chayo, dice, quiero mandar una felicitación a mi prima Esperanza Cermeño. Muchas felicidades a mi prima Esperanza hoy en el Día de las Madres. Esperando que este pequeño ramillete de bonitas melodías todas sean de su completo agrado. Si usted gusta algún tema, pues nada más hágamelo saber. Hágamelo saber y yo con muchísimo gusto me lo traigo especialmente en este programa especial para mi prima Esperanza allá en Rancho Grande. Esperando que se la esté pasando de lo mejor. Dice Evelyn, oiga, ya llegó Evelyn, dice, ponga la canción de Es Mamá para Chayo, Margarita, Rosy, de parte de Evelyn y Viri. Ahorita me la traigo, oiga, en la siguiente hora me la traigo, ahorita me traigo ese bonito tema, especialmente Evelyn, ahorita me lo traigo especialmente para Chayo, para Margarita y para Rosy, de parte de Evelyn y de Viri. Ahorita después de las 5 de la tarde me lo traigo, ¿eh? Bueno, vámonos con otro bonito tema, oiga, Tigres del Norte, Tigres del Norte, esperando que este sea el otro tema que me está solicitando mi prima Francisca. Súbele, prima Esperanza, hoy en tu día. Muchas, muchas felicidades, feliz Día de las Madres.

0: Bueno, pues ahí quedó otro bonito tema especialmente para mi prima Esperanza hoy en el Día de las Madres, hasta allá, hasta Rancho Grande, Fresnillo, Zacatecas, oiga. Esperando que la estén festejando muy bien, que estén festejándole hoy el Día de las Madres, pero como ella se lo merece, mañana y siempre, oiga. Así que muchas felicidades también a mi tía Manuela allá en el Porvenir del Centro, a cada una de sus hijas que tienen la gran dicha, oiga, de ser mamás, ánimo.
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0: Bueno, tenemos otro mensajito, oiga, tenemos otro mensajito a través del WhatsApp, oiga, desde allá, desde la Ciénega San Cristóbal, Fresnillo, Zacatecas. Dice mi prima Hilaria, dice muy buenas tardes, primo. Un saludo para Esperanza y todas las madres. Ay, por favor, ¿con qué me falta si tengo a mi madre, por favor? Bueno, pues un saludote muy especialmente para mi prima Esperanza allá en Rancho Grande, desde la Ciénega San Cristóbal, Fresnillo, Zacatecas, de parte de mi prima Hilaria. Bueno, pues ya me había traído ese tema con Ismael Ortiz, ahora me lo traigo con Los Ávila, especialmente para ti, mi prima Esperanza, de parte de mi prima Hilaria, desde la Ciénega San Cristóbal, Fresnillo, Zacatecas, hasta Rancho Grande, oiga. Hoy no más, súbele, prima, súbele.

Bueno, pues ahí queda ese bonito tema, oiga, con los Ávila, especialmente, especialmente para mi prima Esperanza desde la Ciénaga San Cristóbal, Fresnillo, Zacatecas, de parte de mi prima Hilaria. Muchas felicidades también para ti, prima Hilaria, para mi tía María, Vamos a mandar mensajitos, oiga. Dice mi prima Francisca Cermeño, dice, primo, es Guadalupe Cermeño, muchas felicidades a mi prima Guadalupe Cermeño, dice Cruz Cermeño, también para mi prima Cruz, oiga, muchas, muchas felicidades en este 10 de mayo, feliz Día de las Madres. Este programa compartido para cada una de ustedes de parte de mi prima Esperanza, ya que ella se ganó este bonito ramillete de melodías, oiga, todas, todas las melodías compartidas para cada una de ustedes, pero muy en especialmente para mi prima Esperanza y para mi tía Manuela López, oiga. Mi prima Esperanza radicando allá en Rancho Grande, Fresnillo, Zacatecas. Y mi tía Manuela allá en el Porvenir del Centro. Cada una de sus hermanas, donde quiera que se encuentren. Bueno, pues muchas, muchas felicidades. Dice mi prima Francisca Cermeños, dice, y también mándele un saludo a mi cuñada Eloisa Aviña, esposa de mi hermano Felipe Cermeño. Bueno, pues muchas felicidades también para mi prima Eloisa, oiga, también, que también está de manteles largos hoy en este día, Feliz Día de las Madres también para ella, de parte de mi prima Francisca. Dice mi prima Francisca, dice, ponga la canción de Ella es Mamá para todas mis hermanas y mi mamá. Claro que sí, prima, ¿con quién me traigo ese bonito tema? Ella es mi madre, me la encontré con Raúl Beltrán, también me la encontré con él. No sé si ese sea el tema, dice Ella es Mamá. M.I.C., dice M.I.C. es Mamá. También Banda Selectiva de Ángel Romero. No sé si será esa, cuál, a ver, ayúdame, prima, no seas malita, ayúdame ahí, por favorcito. Ay, por favorcito, prima Francisca, mientras me traje este bonito tema especialmente para mi prima Esperanza, para cada una de tus hermanas y para mi tía Manuela especialmente.

Bueno, pues ahí quedó ese bonito tema, oiga, que me solicitó. Que me solicitó mi prima Francisca, especialmente, oiga, especialmente para mi prima Esperanza, allá en Rancho Grande, Fresnillo, Zacatecas. Feliz Día de las Madres. En este pequeño programa, oiga, pequeño programa especial para mi prima Esperanza Cermeño, allá en Rancho Grande, esperando que se la esté pasando de lo mejor. Compartido, compartido para mi tía Manuela López, allá en El Porvenir del Centro, para cada una de sus hermanas, de mi prima Esperanza Cermeño, oiga, hoy 10 de mayo, especialmente también para mi prima Francisca Cermeño, dice, para Guadalupe Cermeño y para Cruz Cermeño, Bueno, pues muchas, muchas felicidades a cada una de ustedes hoy en el Día de las Madres. Dice mi prima Francisca Cermeño López, dice, ponga canciones de las mamás, todas las que encuentre y las que se puedan, sin que falte la del carretonero para recordar a mi papá y la de despedida con mariachi que le gusta mucho a mi mamá. Bueno, pues ya me traigo esos dos bonitos temas, compartidos para todas y cada una de ustedes, pero muy especialmente para mi prima Esperanza Cermeño, allá en Rancho Grande, oiga, hoy Día de las Madres, esperando que se la esté pasando de lo mejor, cada una de ustedes, muchas, muchas felicidades, súbale.

0: Bueno, pues ahí quedaron dos bonitos temas, oiga, que me solicitó mi prima Francisca, oiga. Esperando que hayan sido de su completo agrado, de mi prima Esperanza, oiga, especialmente también para mi tía Manuela. Y hasta el cielo para su señor padre, que en gloria esté, que dice que le gustaba mucho ese corrido. Bueno, pues ahí quedó complacida mi prima Francisca Cermeño. Vamos a leer más mensajitos, oiga. 4:42 PM. Oiga, qué rápido se me está yendo esta hora, rápido que se me está yendo esta hora, Recuerde que después de las 5, oiga, de las 5 en adelante vengo con otro programa especial. Vamos a leer mensajitos, dice mi prima Francisca Cermeño López, dice, esa merita es, muchas gracias. Bueno, pues, qué bueno que me traje ese tema con DJ Dani, ese era el tema que me estaba solicitando mi prima Francisca. Ya llegó mi prima Esperanza, oiga, qué bueno que llegó, gusto en leerte mi prima, gusto en leerte. Esperando que este ramillete de bonitas melodías todas sean de tu completo agrado hoy en este día, Feliz Día de las Madres, mi prima Esperanza, allá en Rancho Grande, Fresnillo, Zacatecas. Dice, un saludo para mi mamá, Manuela López, y mis hermanas, de parte de Esperanza Cermeño. Y gracias a mi hermana Francisca, quien fue la que me inscribió para participar en el sorteo del programa.
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0: Bueno, pues muchas felicidades, prima Esperanza, así es. Bueno, pues mi prima Francisca te inscribió allá con nuestra compañera, nuestra amiga Jocelyn, allá en la casita Fresnillo, ella transmitiendo desde allá, y bueno, pues mira, saliste ganadora, Salió tu nombre ganador. Bueno, pues muchas felicidades, esperando que todas las melodías sean de tu agrado hoy en este día. Saluditos para toda tu familia allá en Rancho Grande, Fresnillo, Zacatecas.
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0: Dice nuestra amiga Juliana, dice, buenas tardes, señor viejito, muchas felicidades para las mamás, muchas felicidades a todas, oiga, a todas hoy en su día, pero muy bien especialmente a mi prima Esperanza Cermeño, hoy en este día, ya que salió ganadora de esta hora, Muchas felicidades también para usted, amiga Juliana. Bueno, pues vámonos, oiga, con otro bonito tema, esperando que sea de su completo agrado, de mi prima Esperanza, compartida para mi tía Manuela, también para cada una de sus hijas.

0: Bueno, pues ahí queda ese bonito tema, oiga, especialmente para mi prima Esperanza, también para mi tía Manuela, para cada una de sus hijas de mi tía Manuela allá en el Porvenir del Centro, donde quiera que se encuentren, para mi prima Francisca, para mi prima Cruz, oiga, y dice para mi prima Guadalupe también, oiga, hoy en su día, feliz, feliz Día de las Madres para cada una de ustedes, oiga, pero muy especialmente para mi prima Esperanza allá en Rancho Grande, Fresnillo, Zacatecas.
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0: Bueno, pues esperando que se la estén pasando de lo mejor, que me las estén, oiga, papachando hoy en su día. 4 de la tarde, 48 minutitos, tiempo del estado de Colorado, oiga, ya regreso casi para retirarme, casi se me termina el 20 ya, esperando que todas estas bonitas melodías sean de su completo agrado, de mi prima Esperanza, hoy en el Día de las Madres.

Bueno, oiga, 4 de la tarde con 53 minutitos, tiempo del estado de Colorado, oiga. Bueno, vamos a leer todos los últimos mensajitos, oiga, para retirarnos de este programa especial para mi prima Esperanza, oiga, esperando que haya disfrutado mucho de estos bonitos temas, oiga, de este gran ramillete de melodías que me solicitó mi prima Francisca, oiga, y todos y cada uno de ustedes, especialmente para ella, compartidos para mi tía Manuela, para cada una de sus hijas, hoy 10 de mayo, Día de las Madres. Dice mi prima Esperanza, dice un saludo para mi mamá Manuela López, con la canción Tengo Madre, con Luis Ángel el Flaco. Bueno, prima, déjame te digo, me encontré, gracias a Dios, todavía tengo madre con el Flaco. Espero que, bueno, que espero que este sea el tema. Si no, déjamelo, traigo otro que tengo por acá.

0: Bueno, sí me lo encontré con ese bonito, con ese título, prima, pero es la misma canción, es la misma canción, por eso me quedé poquito acá fuera del aire, pero bueno, 4 de la tarde, 54 minutitos, tiempo del estado de Colorado. Oiga, ya vengo con otro programa especial, ya vengo con otro programa especial. Dice mi prima Francisca Cermeño López, dice Esperanza, pidió otra canción, hermanita, díganles que las... Dice mi prima Francisca Cermeño López, dice Esperanza, pide otra canción, hermanita, dígales que las quiero mucho a todas, primo. No, hombre, mi prima, vos aquí, están escuchando aquí. Ellas pueden leer también tu mensaje, dice. Y sí, gracias a mi hermano Eusebio Cermeño. Le va a poner un tamborazo a mi mamá, primo, a las 7. Quien sea gustoso de arrimarse. Bueno, pues quien sea gustoso, oiga, a las 7. A las 7 llega el tamborazo, ¿eh? Ahí al porvenir del centro, que a las 7 va a haber tamborazo. De parte de mi primo Eusebio, oiga, especialmente para mi tía Manuela, allá en el porvenir del centro. Amiga Juliana, vamos al tamborazo. ¿Quién dijo yo? ¿Quién va al tamborazo? Dice mi prima Francisca Cermeño López, dice, ponga la canción de Si Volviera a Nacer en Tus Brazos Aprendí, por favor. Ya me la busco, mi prima, ya no voy a alcanzar, pero sí voy a complacer a mi prima Esperanza, así que muchas, muchas felicidades, prima Esperanza, esperando que te la estés pasando de lo mejor hoy en este día. Feliz Día de las Madres para ti, igualmente para usted, tía Manuela, igualmente para cada una de sus hijas. Mil bendiciones, feliz Día de las Madres, sígansela pasando bien. Mil gracias a todos y cada uno de ustedes, muchas, muchas felicidades. Bueno, pues con este bonito tema yo me retiro de este programa especial, oiga, y regreso con otro programa especial, allá mismo en el porvenir del Centro Fresnillo, Zacatecas, oiga, no se retire.
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0: Bueno, oiga, ya regresamos, 5:01 p.m, tiempo del estado de Colorado. Nos vamos, oiga, con otro programa especial de 1 hora. ¿Hasta dónde nos vamos? ¿Hasta dónde nos vamos? ¿Hasta dónde nos vamos en esta hermosa tardecita de dominguito familiar, oiga? Dominguito 10 de mayo, Día de las Madres, oiga, allá en México, acá en Estados Unidos también, ¿eh? Muchas felicidades a todas las mamás hoy en su día. Muchas felicidades a cada una de las mamás hoy en su día, esperando que se la estén pasando de lo mejor, ¿eh? Que ya les hayan preparado una carne asada, un molito, oiga. Bueno, pues, también un asado, ¿verdad? ¿Por qué no un asadito también? Bueno, pues con este programa especial, oiga, de 1 hora nos vamos hasta el porvenir del Centro Fresnillo, Zacatecas, oiga. Especialmente para mi tía Margarita Castañeda, oiga, que también fue ganadora de su programa especial, Muchas felicidades a mi tía Margarita allá en el porvenir del Centro Fresnillo, Zacatecas, esperando que mi prima Chayo, que cada una de sus hijas, que las nietas, ya se hayan puesto en acción, que las nietas ya se hayan puesto, pero bien hacendosas, preparando el molito para mi tía Margarita hoy en su día. Muchas felicidades, feliz Día de las Madres, tía. Va a decir usted, bueno, pero ¿por qué el viejito? No, es que ahora vamos todos, exactos, porque ahí viene mi compañero también, oiga, en programación con otros 2 programas especiales, Quizás, a lo mejor yo me conecto después de él para felicitar a todos, a todas las madres en general, A todas las mamás, oiga, yo me puedo conectar, quizás yo me conecte después, ahí está el pendiente, después de mi compañero desde Acapulco, Guerrero, Bueno, pues vámonos con este ramillete de bonitas melodías, especialmente para mi tía Margarita Castañeda, allá en el porvenir del centro, hoy en el Día de las Madres, oiga. Todo este bonito programa especialmente para usted, tía, esperando que todas estas bonitas melodías, todas sean de su completo agrado, de parte de mi prima Chayo, de parte de mi prima Chelo. Bueno, de parte de todas sus hijas, porque voy a quedar mal. Alguien se me va a olvidar, pero de parte de mi prima Chole también, desde allá, desde la quemada Francisco y Madero. Muchas felicidades también para ella, para mi prima Chayo, para Chelo, para todas, oiga. Muchas felicidades para cada una de sus hijas. Y bueno, pues vámonos, oiga. Vámonos con este bonito tema que me solicitaron especialmente para usted, tía, hasta el porvenir del centro, Fresnillo, Zacatecas, Lorenzo de Monteclaro. Si tengo madre.
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0: ¡Súbale, tía!

0: Bueno, pues por querer moverlas, oiga, bueno, pues ahí quedó ese bonito tema, especialmente para mi tía Margarita. Oiga, hasta allá, hasta el porvenir del centro Fresnillo, Zacatecas. Tengo un audio, vamos a ver qué nos platican en este audio.
1: Gracias, primo. Sí, claro que ya hicimos un molito, hicimos un guiso con nopalitos, carne de puerco y sopita. ¿Cómo ves? Y saludos para todas las madrecitas de todo este mundo y para todas las madrecitas de todo quien conforma Radio Recuerdos de mi Tierra.
0: Bueno, pues ahí quedó ese audio que me mandó mi prima Chayo, ¿eh? Bueno, dice que ya hicieron el molito, Bueno, pues esperando que todos estos bonitos temas sean de su completo agrado de mi tía Margarita, compartidos ahí para todas sus hijas, para todas sus hijas, para sus nietas que ya son mamás también. Bueno, pues también compartidos para cada uno de ellas, allá en el porvenir del centro. Vamos a leer mensajitos. ¿Dónde andamos con los mensajitos?

Ya llegó nuestra amiga Brendius. Feliz Día de las Madres, amiga Brendius. También para usted, dice señor viejito. Buena tarde, muy buena tarde, le de Dios, amiga. Muchas felicidades también para usted hoy en el Día de las Madres. Dice mi prima Francisca Cermeño, dice... Muchas gracias, primo, de todo corazón. Gracias a todos y cada uno de ustedes. Dice nuestra amiga Juliana, dice muchas felicidades para la señora Margarita Castañeda. Deseando que siga disfrutando su día al lado de toda su familia. Bueno, pues desde San Diego, California, de parte de nuestra compañera de programación, la amiga Juliana, nuestra amiga Juliana. Desde San Diego, California, hasta el porvenir del centro, deseándole todo lo mejor a mi tía Margarita y hoy en el Día de las Madres. Dice mi prima Chayo, gracias amiga Juliana por sus hermosos deseos. Bueno, pues dice mi prima Hilaria, muchas gracias primo, Dios te bendiga siempre, mil bendiciones también para ti, muchas felicidades para ti mi prima y para mi tía María también, ¿eh? Para cada una de tus hijas. Por ahí viene el programa especial también de tu hija, de tu hija allá en Matamoros. Bueno, vámonos con otro bonito tema especialmente para usted, tía, de parte de mi prima Chayo y de todo.

Bueno, pues ahí queda ese bonito tema, especialmente para mi tía Margarita. Oiga, ya en el porvenir del centro, de parte de mi prima Chayo, de parte de cada una de sus hijas. Bueno, pues ahí me traigo otro tema, oiga, especialmente para usted, tía. Tengo una lista aquí grande, grande, de bonitos temas, especialmente para usted, hoy en el Día de las Madres. Esperando que se la esté pasando de lo mejor, dice mi prima Chayo, que ya...

pues ahí quedó otro bonito tema que me solicitaron especialmente para usted, tía. Esperando que haya sido de su completo agrado. Muchas, muchas felicidades hoy en el Día de las Madres. Esperando que este programa especial sea de su completo agrado, Muchas felicidades a cada una de sus hijas, a cada una de sus nietas que tienen la dicha, el privilegio de ser mamá. También para su nuera. Muchas felicidades también para su nuera, pero muy especialmente para usted, ya que este programa especial es especialmente para usted. Dice mi prima Chayo, dice, por favor, las mañanitas para mamá con mariachi. Hermoso, ya me lo traigo, ahí la busco ahorita, ahí me la traigo mi prima Chayo, ahí me traigo esas mañanitas. Dice nuestra amiga Brendius, dice, a la gorra ni quien le corra. Muchas felicidades a su tía Margarita, que la sigan apapachando mucho. Un abrazo, bueno. Amiga Brendius, vámonos, ahí nos llevamos una de 2 litros, ¿qué le parece, eh? Ahí nos llevamos una de 2 litros, para no llegar así tan secos, Dice nuestra amiga Brendius, ese asadito con...

casi, no, no, pero que no. Dice casi. Dice casi tostadas. Dice mi prima Chayo, dice un saludo hasta el cielo para Adelaida Suárez y Gloria. Dice Gloria Teodora Castañeda. Bueno, dice y Gloria Teodora Castañeda.

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1: Bueno, pues ya me traigo esta alabanza especialmente, oiga, dice especialmente para Adelaida Suárez y Gloria, Teodora Castañeda y María Monreal. De parte de mi tía Margarita, desde el porvenir del centro hasta el cielo.

pues ahí quedó el alfarero, oiga. Ahí quedó el alfarero. Bonita alabanza hasta el cielo, oiga. Especialmente de parte de mi tía Margarita, Especialmente de mi tía Margarita, dice un saludo hasta el cielo para Adelaida Suárez y Gloria, Teodora Castañeda y María Monreal, con la alabanza al alfarero de parte de mi tía Margarita Castañeda, dice nuestra amiga Juliana. Amén, amén. Prima Chayo, no seas malita, ayúdame. Ayúdame, dice mi prima Chayo, por favor, las mañanitas para mamá con mariachi hermoso. No encuentro ese mariachi hermoso. Encuentro mañanitas para mamá con diferentes mariachis, pero con mariachi hermoso no lo puedo encontrar. No la puedo encontrar, prima Chayo, ayúdame, no seas malita. ¿Será ese mariachi? ¿Será otro mariachi? A ver, ayúdame, no seas malita. Hazme ese favorzote, ayúdame. Ya llegó mi prima Chole, ya llegó mi prima Chole López. Dice un saludo para mi madre Margarita. Que Dios nos la cuide y nos la bendiga. Aquí acompañándola, escuchando el programa especial para ella. Gracias, gracias a ti mi prima por acompañarnos. Feliz Día de las Madres también para ti. Muchas, muchas felicidades hoy en este día. Bueno, tengo otro bonito tema, tengo otro bonito tema. Prima Chayo, aquí los tengo a todos, ahí los tengo a todos, aquí los tengo todos para sonarlos. 5 de la tarde, 30 minutitos, tiempo del Estado de Colorado, que no se le haga tarde a usted y a usted. Súbale, tía. Otro bonito tema especialmente para usted, de parte de mi prima Chayo, de parte de cada uno de sus hermanos, de mi prima Chayo, de sus hijos, de sus nietos, de... Bueno, pues ahora sí que... ¿Qué tendrá? ¿Ya tendrá? ¿Qué sigue de los nietos? ¿Tataranietos? A ver, son nietos, bisnietos, tataranietos. ¿Qué tiene, tía? A ver, ¿hasta dónde vamos ya? ¿Hasta dónde vamos ya? Bueno, pues súbale, que tengo este bonito tema especialmente para usted, de parte de cada uno de sus hijos, hasta el porvenir del centro.

Bueno, pues ahí quedó otro bonito tema, especialmente para mi tía Margarita, allá en el porvenir del centro, oiga. Esperando que todo este ramillete de bonitas melodías, todos sean de su completo agrado. Bueno, pues estoy sacando toda la lista que me mandaron, toda la lista que me compartieron. Con estos bonitos temas, especialmente para usted, tía. Mucha felicidad, muchas felicidades a cada una de sus hijas, de sus nietas, dice mi prima Chayo. Dice, ya tiene bisnietos. Bendito Dios, oiga. Bendito Dios, oiga, que ya, mire, ya, gracias a Dios, ya tiene sus bisnietos, tía. Saludos a mi tío también, esperando que también se encuentre muy bien mi tío. Saludos, bendiciones para él, para cada uno de sus hijos, tío. Mil bendiciones. Bueno, tengo, este es un, bueno, también me lo solicitaron, tía. El último beso, se llama El último beso, pero es como un poema. Es como un poema con Inny Estrada y su órgano melódico. Me lo voy a traer para alcanzar a sacarlo, porque dura 8 minutitos. Bueno, pues especialmente para usted, tía, este bonito poema. Súbale hasta allá, hasta El porvenir del centro, Granillo, Zacatecas.

como todas las mañanas desde hace 13 años. Me despertó mi madre para irme a la escuela. Había pasado mala noche. Tuve pesadillas puesto que soñé con monstruos y me costó mucho trabajo levantarme. Ni siquiera escuché el despertador. Mi madre me habló, pero no le hice caso. A los 10 minutos, escuché otra vez la voz de mamá diciendo que ya se me había hecho tarde. Me levanté como de rayo. Apenas si me lavé la cara y me tomé el desayuno en un abrir y cerrar de ojos. Y ahí estaba mi mamá de nuevo. Que come más despacio, que te vas a ahogar con tanta prisa, que por qué no te levantaste más temprano, que... Bueno. Y peor aún, tuve que soportar la misma cantaleta de siempre. Llevas el almuerzo, no te falta nada, te cepillaste bien los dientes, tienes todos los libros, ya revisaste bien, hiciste la tarea. Uy. Yo, por la impaciencia, le contesté: ya te dije que sí, mamá. Ella sonrió suavemente y me dijo: anda pues, hijo. Dame mi beso y ve con cuidado a la escuela. Yo alcé los hombros y le dije con enfado: oh, mamá, ¿qué no ves que ya se me hizo tarde? No tengo tiempo para eso. Está bien, hijo. Está bien, hijo. Dijo mi madre. Anda, apúrate. Ve a la escuela y que Dios te proteja. Aún retumban mis propias palabras en mis oídos. No tengo tiempo para eso. Con las prisas y el enfado, me pasó por alto un leve destello de tristeza en la mirada de mi madre. Mientras iba corriendo a la escuela, estuve a punto de regresarme para darle el beso a mamá. Me sentía muy mal. Sentía un nudo en mi corazón. Pero mis compañeros ya me estaban esperando. Me presionaron con su presencia. Además, ¿con qué excusa regresaría? ¿Que iba a darle un beso a mi mamá? Se hubieran reído de mí. De todas formas, al regresar a casa, después de las clases, vería a mi madre en la puerta, esperándome, como siempre, como todos los días, temerosa de que me suceda algo. Y volveré a escuchar sus mismas palabras: que por qué te tardaste tanto, qué tanto hacías, por qué te entretuviste con los amigos. El día se me pasó volando en la escuela. Entre clase y la hora del receso, ya se me había olvidado el incidente de esa mañana. Sin embargo, esta vez, apenas sonó el timbre anunciando el fin de la jornada, salí volando a casa, sin entretenerme. Desde la esquina, esperaba ver la figura de mi mamá en la puerta. Pero no había nadie esta vez. Supuse que estaría adentro, ocupada con algún quehacer. Claro que extrañé su presencia, si siempre me espera. Ya iba a entrar a la casa cuando apareció la figura de mi padre. Pero, ¿acaso ese era mi padre? Lo vi más viejo, mucho mayor de lo que siempre me había parecido. Tenía los hombros caídos y los ojos hinchados. Una profunda tristeza lo invadía. Mi corazón comenzó a latir alocadamente presintiendo algo. Apenas si me salió la voz para preguntar: ¿qué pasa, papá? ¿Qué pasa? Dime, ¿mamá está bien? En un suspiro me contestó papá: hijo, tu madre sufrió un ataque al corazón.
Su muerte fue instantánea. Nadie se enteró hasta que unos vecinos vinieron a verla y la encontraron allí tendida en el piso. Fue muy rápido, hijo. Se fue nuestro ángel. Se fue. Se fue. Papá ya no pudo seguir hablando. Mi mamá, mi mamá, exclamé, la que todas las mañanas me despierta, la que por las noches reza conmigo, la que me arropa y me da un beso de las buenas noches, mi madre, a la que esta mañana le contesté de mala gana y de mal modo, a la que no le di el beso de despedida. Oh, mamá, Dios, perdóname. Dile que me perdone, que aún soy un niño pretendiendo ser un hombre. Dile, por favor, que ella es lo que más quiero en la vida, que sus abrazos me han dado seguridad siempre, que con ella me he sentido más protegido. Dile que su suave sonrisa me acompañará toda la vida. Que prometo valorar a las personas que comparten conmigo mi existencia. Que no voy a reñir con ellas por cualquier motivo. Y que daré mil besos día con día. Por aquel beso que no pude darle a mi madrecita. Cuídala, por favor, mi Dios. A ella que es muy buena, dile por favor, Dios mío, que cuando me toque la hora de partir de este mundo, venga a mi lecho y me arrope como siempre lo hacía y que me dé a mí el último beso. ¿Y tú? ¿Tú, amigo o amiga que me escuchas? ¿Le diste un beso a mamá antes de salir de casa? Recuerda, disfruta todos los días de la vida, porque nunca, nunca sabrás lo que pasará mañana.

Bueno, pues ahí quedó ese bonito poema, especialmente para mi tía Margarita, oiga. Hasta allá, hasta el porvenir del centro, oiga. Nini Estrada, oiga, y su órgano melódico. El último beso. Muchas, muchas felicidades a mi tía Margarita, hoy por ser Día de las Madres. Dice mi prima Chayo, y mi prima Chayo me trae hiper bien loquito. Dice mi prima Chayo, dice, por favor, la burra bronca. La burra bronca, prima. ¿Me estás bien loquito, prima? Pues será la mula bronca. Porque ya no sé ni cuál, la burra bronca o la mula bronca, o será la burra orejona, no sé, la verdad, dice, por favor, la burra bronca, para que la baile mi papá con mi mamá, dice mi prima Chayo, con Poncho Villagómez y los Coyotes del Río, bravo, bueno, ahí me la traigo, pues madre, viene la mula bronca, la burra se quedó, prima. Oye, llegó nuestra compañera Angie también, ya llegó, gracias por acompañarnos. Amiga Angie, muchas felicidades también para usted hoy en el Día de las Madres. Esperando que también la estén apapachando, muchas felicidades para usted. Dice mi prima Chayo, dice primo, ya las bisnietas tienen bebé. Yo creo que son tataranietos, creo que sí, bueno, pues no, ahora sí que no sé. Bueno, vámonos, oiga, vámonos con este bonito tema, especialmente para mi tía Margarita. Ya regreso para despedirme, oiga. A ver, que saliste mi tío y mi tía para que se echen una buena bailadita, ¿eh? Súbele, prima.

0: Bueno, oiga, pues ahí queda ese bonito tema. Oiga, por ahí nos trajimos algo con los Coyotes del Río Bravo, especialmente para mi tío. Para mi tía Margarita, para que bailara con mi tío Lorenzo. Bueno, pues muchas, muchas felicidades a todas y cada una de las mamás. Oiga, hoy en su día, 5 de la tarde, 52 minutitos, tiempo del Estado de Colorado. Que no se le haga tarde a usted y a usted. Esperando que todos y cada uno de ustedes estén pasando un feliz dominguito familiar. Muchas felicidades, tía Margarita, para usted, para su familia, para cada una de sus hijas, que bendito Dios tienen la dicha de ser mamá. Oigan, tengo alguien aquí que quiere saludarlos a todos en esta bonita tarde. Tengo alguien que aquí que los quiere saludar, quiere desearles una feliz tardecita de dominguito familiar, pero les quiere decir algo más, a ver.
1: Bueno, primero que nada, nomás para saludar a todas las mamás que nos están escuchando aquí en Radio Recuerdos de mi Tierra, para felicitarlas y que espero que les hagan consentido el día de hoy, les hayan hecho una bonita comida, un pastel, unas margaritas o lo que sea que les hayan dado, que les hayan dado algo con amor, y nomás para felicitarlas a todas y que Dios las bendiga.
0: ¿De parte de quién?
1: Ah, sí.
0: ¿De parte de quién?
1: Ah, es que ya voy a cobrar, disculpen, aquí de J-Lo, que ya vengo a por mi cheque de creo que un año.
0: Bueno, pues saludotes también a mi hija Jennifer López, oigan. Tenemos a Jennifer López aquí que vino a visitarnos. Hoy, pues vino a felicitar a mamá también. Y le digo, ¿qué nos vas a saludar a la audiencia? Y dice, pues deme poquita chance. Y bueno, pues ahí quedaron las palabras de mi J-Lo. ¿Qué más quieres decirles, hija? ¿Qué más les quieres decir? A ver, arrímate.
1: No, nada, que gracias por sintonizarse aquí con nosotros y escogernos todos los días, también el fin de semana. Y espero y todo sea de su agrado. Y pues cuídense todos mucho, especialmente las mamás el día de hoy. Y abracen a sus hijos, mis hijos, abracen a sus mamás y deseen un bonito, bonito día. Aquí ya me ando yendo y todavía estoy viendo aquí. Muchas gracias, señora Juliana. Unos saludos a usted también. Cuídese y feliz día de las madres.
0: Bueno, pues feliz día de las madres para todos. Oiga, bueno, pues mil gracias. Bueno, yo me retiro con otro bonito tema, ¿eh? Mil gracias, esperando que este bonito ramillete de bonitas melodías haya sido de su completo agrado, tía. Hasta allá, hasta el porvenir del centro Fresnillo, Zacatecas. Saluditos, bendiciones a mi tía Margarita. Mil bendiciones, dice mi prima Chayo, dice primo. Muchas gracias por el programa. Hacia mi madre, gracias, gracias, dice nuestra amiga Juliana, gracias. Oiga, J-Lo nomás agarró su cheque y se fue. J-Lo nomás agarró, nomás en cuanto agarró el cheque, ya se fue. Ya se fue, dijo, yo ya me voy. Bueno, pues ya se fue mi hija, ¿eh? Gracias a todos, mil bendiciones. Espero que este bonito ramillete de bonitas melodías hayan sido todas de su completo agrado de mi tía Margarita, allá en el porvenir del centro. Yo me retiro, mil gracias a todos. Que tengan todos un bendecido dominguito familiar. Por ahí viene mi primazo. Por ahí viene mi primazo. A ver, déjeme. Mi primo Juan Miguel, oiga. Por ahí viene mi primo Juan Miguel ya con... Ya viene con sus dos programas especiales para cerrar con broche de oro, ¿eh? Para cerrar con broche de oro. Mil gracias a todos. Mil bendiciones y síganse pasando bonito día de las madres. Apapachen a mamá, oiga. Apapachen a mami. Hasta mañana, primeramente Dios. Adiós. Otra bonita va. Cumbiecita, polquita, oiga, para que la baile mi tío con mi tía.